0: Por eso es importante las preguntas y el criterio interpretativo e institucional que pueden marcar sobre este tema. Gracias, presidente.
1: A ver, así están discutiendo esos de Juntos por el Perú.
2: La palabra, senador Iturrey.
1: A ver, otro senador, por eso decimos, y ustedes vamos a, en unos instantes les vamos a dar más a estos senadores que están ahí discutiendo, están hablando, están diciendo, miren, que aquí estamos, la señora Keiko Fujimori, trabajando para el país, no más odios, seguro. Tremenda tensión para que vean ustedes cómo los fujimoristas se escaparon del debate. La oposición los enfrenta por las facultades y ustedes van a escuchar. Aquí va.
3: Obstruccionista sistemática. Entonces, en consecuencia...
4: Que retire la palabra, presidente.
3: No, no voy a retirar, señor. No voy a retirar.
4: No le acepto eso.
3: Bueno, no voy a retirar.
4: No le acepto usted.
3: No voy a retirar.
4: Puedo decir usted que son violadores de derechos humanos, señora.
3: Perdón.
4: Yo puedo decirlo. Puedo decir que ustedes han asesinado a gente aquí.
3: El gesto político que se está exigiendo no es de Juntos por el Perú. Es una exigencia de los otros partidos también. Es una exigencia de buen gobierno, de Ahora Nación, de Obras, tener este gesto. ¿Por qué Lourdes? Lourdes. Sí.
1: Micrófono abierto. Para que vean ahí, Lourdes Alcorta, la señora Patricia Juárez, se arañan. Ahí están sus partidos y que dice, a ver, están buscando consenso. ¿Consenso en qué? Escuchen.
5: Perdón, tiene que aprender a escuchar también la senadora Lourdes. ¿Qué pasa?
2: Senadora Lourdes, ¿el concede el uso de la palabra? ¿Concede o no concede?
3: A ver, Lourdes, tenme paciencia, por favor. Lourdes, nosotros estamos...
1: Miren la cosa que hacen, ¿no? Cachacientas, bacanes. O sea que ya están viejas en esta situación de querer hacer incómodos. La señora Keiko Fujimori nos dice que estamos aquí para gobernar juntos. Pero la realidad es otra. Vamos a seguir escuchando a la señora Keiko Fujimori de lo que dice y lo que no hace en su gente. Doble discurso de hipócritas.
6: Señor Javier Bravo de Rueda, comandante general de la...
1: No. Vamos al otro. Sí, si fueras tan amable, donde ya estábamos justamente con la participación de la señora Keiko Fujimori. Ahí va.
6: Bueno, representa un espacio estratégico para el desarrollo nacional. Por eso, mirar hacia el futuro significa también mirar hacia el mar. El Perú necesita trabajar desde hoy para construir un país que aproveche responsablemente sus recursos, fortalezca sus capacidades científicas y tecnológicas y cuente con instituciones cada vez más preparadas para enfrentar los desafíos del futuro.
1: Bueno, qué bonito se escucha, ¿no? Por eso decimos ayer, cuando parece que estuviera en campaña, estuviera buscando votos de algún lugar, en este caso buscando la aceptación del pueblo. Cuando escuchamos decimos, ay, qué bonito, ¿verdad? Ese mar hay que cuidarlo. Señora Keiko Fujimori, todas las empresas chinas que tienen cerca las 200 millas, con el cuento de que estamos entrando a hacer unos arreglos de nuestros barcos, se van a pescar. Se llevan todas nuestro recurso natural marino. ¿Usted cree que todo el mundo no sabe de lo que está pasando y ustedes están mirando a ver esos de la Marina de Guerra del Perú que cuiden nuestro mar, pero como son chupamedias de usted, no hacen nada? Por eso cuando hablamos tenemos que hablar fuerte y duro. Aquí no podemos estar viviendo como siempre, que nos sigan engañando. Muchos años... La experiencia nos ha enseñado muchísimas cosas que no están escritas en los libros, que lo hemos visto desde muy cerca. Menosprecio a nuestra gente de la sierra, de la costa, de la selva, que cuando van a postular a la Marina de Guerra del Perú, desde un principio ya están descalificados porque tienen una última que se llama la entrevista personal. Pasas todos los exámenes habidos y por haber, pero al final... nomás porque tienes la cara de cholito como yo, de huacochimú, o como quieran, orgulloso de nuestras raíces, te menosprecian. Te dicen, no, manan, te jalan, a pesar que has demostrado todo lo necesario. Eso es la Marina de Guerra del Perú. ¿Habrá cambiado o estará peor? Eso es lo que estamos analizando.
6: Como lo hace la Marina de Guerra del Perú. En fechas tan importantes como estas, es muy necesario resaltar su significado para proyectarlo hasta nuestro propio presente. El compromiso de Grau por el Perú es nuestro mejor ejemplo y debe llevarnos a una reflexión real y profunda.
1: Micrófono abierto internacional.
6: Nosotros por el Perú, esté por encima de nuestros propios intereses y nuestra propia vida.
1: Que lo demuestre, que lo demuestre. A ver, que se ponga a viajar en un microbús, que camine de noche solita sin su resguardo policial, a ver cómo lo asaltan, que vaya con un celular que esté brillando y cómo le quitan, hasta le pueden quitar la vida. A ver, que demuestre. No, pues, para la tribuna hay que hablar bonito, hay que decirle que vamos a... Parece verdad, señora Keiko Fujimori. Ya terminó la campaña. Usted es presidente en el Perú. Póngase a trabajar. Ya no sea una vaga y ya no nos venda humo.
6: Nosotros no vivimos como Grau una guerra externa que nos obligue a ir a un campo de batalla. Pero hay otra guerra que está matando a los peruanos. Y por eso dirijo esa misma pregunta a quienes tienen la responsabilidad de darle al Perú facultades fundamentales para derrotar a la delincuencia.
1: Ya le dieron las facultades para buscar cómo exterminar inseguridad social o inseguridad ciudadana. Ya le dio para enfrentar el fenómeno del Niño. ¿Qué más quiere vender al Perú? Por eso decimos... Estos quieren que todo el mundo estamos chupándonos el dedo. La señora Keiko Fujimori está con esa misma tónica de que queremos más facultades. Ya las dieron. Ya vieron que en el Congreso se andan peleando cuando están ahí discutiendo todos ellos, los fujimoristas. Hay que cambiar todo. El Congreso, o sea, ese Senado quiere ser el superpoderoso y estar encima de la Cámara de Diputados. Le quieren cambiar todo y eso es lo que dijeron desde un principio que lo iban a hacer. Escuchen un poquito para que no nos digan después que estamos inventando la información.
3: Dispuestos a avanzar en este tema, Lourdes, lo que sucede es que hemos tenido unas declaraciones... unas declaraciones de hace unas semanas que han generado todo un debate y entonces ahora la sensibilidad de los otros agrupaciones políticas exige una satisfacción específica, contexto específico de que la interpretación es 1, 2, 3, 4. Entonces, se está exigiendo una explicación y seguridad que en el Senado no se va a desnaturalizar.
7: No dejo de mencionar la palabra de una majadería que estemos en este rollo. Y sí lo digo porque acá hay un documento, estoy sin antiguo, pero dice, firmado por el señor Reto, que dice, ¿no? Me dijo usted para saludar cordialmente y a la vez... trasladarle el oficio de referencia remitido por el señor diputado Ernesto Alonso Zunini, donde pide el tema de fiscalización. Sí lo pide, el señor Zunini, nadie más lo ha pedido más que él, acá está descrito, te lo regalo.
2: La senadora Alcorta.
1: Bien conchuda la Alcorta, Salapastrosa. Por eso decimos, los de Renovación Popular y los de Fuerza Popular creen que son dueños del Perú. O sea, los que han llegado ahora, los nuevos senadores, son sus... No, cachaciento, aquí te regalo, aquí está, te lo doy. Cachacientos, soberbios. Ellos son mejor que a todos, o sea, no tienen un pequeño hilo, por lo menos de humildad, no la hay. Freddy Chambi, Elmer Campos Arias, Julio Roberto Contreras, Toribia Alarcón Lazo escribe y dice: hoy Keiko Fujimori, tú eres una organización criminal, si ella misma es la verdad. Dice Jesús Chilón: trabaja, vaga, ¡auch! Es decir, la gente está reaccionando. Toribia Alarcón Lazo vuelve a escribir: esta señora Keiko Fujimori, no creo nada, una señora mentirosa, hipócrita. Fuera Keiko Fujimori, no sabe nada de gobierno. Calla, loca, le dije. Ya van muy lejos. Bueno, Prudencia dice y escribe: Alberto Fujimori postuló en Japón y nadie votó por él. ¡Auch! A Valentino dice: entiende, izquierda y derecha son lo mismo. No repitas como loro lo que los políticos te dicen. ¡Auch! A ver, escuchemos. ¿Qué más dicen estos alapastrosos senadores?
2: Ha convertido la interrupción en una intervención.
4: Se fue Lourdes, pero yo quería aclarar algo, presidente. Es que no es un gesto de buena voluntad. No lo es, presidente. Una muestra de que no hay gesto de buena voluntad ni deseo de debate es que su bancada, presidente, no se encuentra ya aquí, lo han dejado solo. Esa es una muestra.
7: Yo he señalado...
1: Para que vean, cuando no les gusta algo, se largan, se van. Como siempre lo hacían los fujimoristas y todos los sinvergüenzas y conchudos en Renovación Popular. Pero sigamos escuchando a Keiko Fujimori, qué es lo que dice y lo que está sucediendo en la realidad. Hay extorsiones, hay muertes, pero dice: vamos a trabajar. Pero ¿cuándo? Ya es presidente. No estamos en campaña, señora Keiko Fujimori.
6: Dale. Pregunto.
1: A ver.
6: ¿Seremos capaces de bajar nuestras banderas partidarias para levantar la bandera blanca de la paz que nos exigen todos los peruanos?
1: Sí, pues, tiene que empezar por ustedes. Ustedes son los que primero tendrían que dar muestras a ver cómo eliminamos esas leyes pro crimen. Den muestras de que quieren tener paz. Investiguen realmente qué pasó allá en Puno, en el asesinato de nuestros hermanos del sur, que son más de 60. ¿Qué pasó en Apurímac? ¿Qué pasó en Arequipa? ¿Qué pasó en Junín? Entonces, demuestren que queremos tener paz, porque la gente, así como ustedes, piden justicia. Justicia en Puno, justicia en varios lugares, que por lo menos, no solamente por las muertes, nos van matando lentamente. Cuando tenemos empresas mineras que empiezan a soltar todos los minerales a los ríos, a los lagos, contaminando, póngase fuerte. Hable con su ministro del medio ambiente y que diga: vamos a controlar y no vamos a asesinar lentamente a todos los peruanos y lo poco que tienen muchos peruanos, así como yo y muchos. Poco tenemos, sus vaquitas viven del río y no hay quien los apoye. Pero la señora Keiko Fujimori dice: queremos tener la bandera de la paz. A ver, sigamos escuchando.
6: Podremos dejar de lado las viejas rencillas políticas para priorizar un presente y futuro de seguridad y tranquilidad para nuestro pueblo. Confío sinceramente que en el Congreso prevalezca el ejemplo de Grau sobre la confrontación y el resentimiento.
1: ¿Por qué no le dice eso a sus salapastrosos de congresistas en el Senado? Miren, escuche usted. Escuche a Patricia Juárez qué dice.
8: Lista sistemática. Entonces, en consecuencia...
4: Que retire la palabra, presidente.
8: No, no voy a retirar, señor. No voy a retirar.
4: No le acepto eso.
8: Bueno, no voy a retirar.
4: No le acepto usted.
8: No voy a retirar.
4: Puedo decir a ustedes que son violadores de derechos humanos, señora.
8: Perdón.
4: Yo puedo decirlo. Puedo decir que ustedes han asesinado a gente aquí.
3: El gesto político que se está exigiendo...
1: Para que vean. La señora Keiko Fujimori dice: a ver si en el Senado podemos tener la tranquilidad. Mire a Patricia Juárez insultando. O sea, se creen dueños del Perú. Somos los culpables que lo hemos elegido, de seguro. Señora Keiko Fujimori, hay mucho por hacer. Hay que dar muestras y quizás el pueblo peruano empiece a comprender y a entender que está en lo justo. Mire usted a Miguel Grau, seminario, diciendo, este creo que está hablando huevadas. Ahí está la imagen que ustedes pueden mirar. Sigamos escuchando qué más dice. Dale.
6: En este día que conmemoramos una de las gestas heroicas más importantes de nuestra historia, invito a todos los peruanos a asumir un compromiso con el país. La Marina de Guerra del Perú siempre ha sido un faro de compromiso, honor y entrega para todos nosotros.
1: Honor y entrega del señor Montoya, que se arrodilló ante su padre. Queremos ver que usted tome las riendas del país, ya no nos hable. Queremos ver con hechos. Empiece a reorganizar a la Policía Nacional del Perú, porque hay muchos delincuentes que están comprometidos. De seguro que hay buenos generales, de eso no hay duda. Busque. Haga lo posible de cambiar de a poco. No ponga ministros a la pastrosos, como su ministro de Relaciones Exteriores, que mete la pata, ahora lo van a llamar para censurar. ¿Qué tiene de bueno el señor Spa, que no, ni siquiera es hombre de carrera? Hablan huevadas. Es decir, estamos siendo representados con gente que no tiene los méritos necesarios para representar una cancillería. Señora Keiko Fujimori, usted tiene que dar muestras, y creo que el pueblo peruano va a entender.
6: El país reconoce a todos los hombres y mujeres que integran nuestra Marina, a quienes visten hoy el uniforme y a quienes a lo largo de nuestra historia dedicaron su vida al servicio de la nación. Hoy corresponde sentir orgullo por la historia del Perú, orgullo por sus héroes, orgullo por quienes enseñaron que el honor no es una palabra, sino una forma de vivir.
1: Habrá honor en usted, señora Keiko Fujimori, si es que realmente está interpretando qué cosa es tener honor, honor de palabra, por lo menos cuando usted dijo, voy a aceptar como vengan las elecciones, firmó un documento y no tuvo el honor de respetar lo que usted dijo. Tendrá honor usted de muchas cosas. Mejor no nos hable huevas. Casedo Angawi, Elmer Campos Arias, Julio Roberto Contreras, Toribia Alarcón Lazo. Cuando escucho hablar Keiko Fujimori me enferma y habla huevas. ¡Auch! Sí, pues. Lo que tenemos que hacer es que en el interior del país, como tenemos nuestras emisoras en señal abierta, Radio Trueno en los 99.1 FM, Huancayo y Huancavelica, Radio Jaimar en el Callejón de Guaylas en los 95.1 FM, Latin American Press Cashca Producciones en Argentina, agradecidos a Radio Impacto en los 95.1 FM, Ulcumayo, y a Moderna Radio Papá en los 107.5 FM. ¿Responsabilidad? ¿De quién habla? Marcelino Llantas Espinosa. Sigamos escuchando a la señora Keiko Fujimori hablando huevinches.
6: Y orgullo por una institución cuyo nombre está unido para siempre a uno de los capítulos más nobles de la historia del Perú. Que el ejemplo de Miguel Grau siga iluminando el camino de las nuevas generaciones. Que su conducta recuerde que el Perú necesita hombres y mujeres comprometidos con el servicio, la honestidad.
1: ¡Auch! Honestidad. Ay, ay, ay, ay. Ay, ay, ay, ay, ay. Mejor. Nomás ahí estamos escuchando y cuando dice, ¿no? Honestidad. ¿Cuánto de honestidad tendrá la señora Keiko Fujimori? La verdad. Ustedes juzguen. Y ella misma debería de hacerse un análisis mental, psicológico, si está bien, de lo que le escribe. De verdad que nos da vergüenza cuando habla de esa manera. Vamos a ver, aquí tenemos, vamos a agradecer a quienes nos colocan un me gusta. Antero Dávila, en sintonía, muchas gracias. ¿Desde dónde nos escribe? No nos dice. José Alarcón Barturén. Tripatricio, gracias también por su sintonía. Vamos a ver, Moisés Cóndor desde Chupaca, Agustín Tupa, a Tino Huizo, desde Lima, Juan Yauri, Huancayo, Leonardo Pérez Ugarte, Casedo Angawi, Ignacio Severo Quilca, Guamaní, desde El Callao, María Carlos Aliaga Torres, también muchísimas gracias. No nos dice de qué parte, pero está Huancayo, Huancayo. Freddy Chambi, en Huancayo, se van a la segunda vuelta por la gobernación. Richard Cerrón Quispe, Daniel Sánchez Carrea, Freddy BD, desde Cajamarca, San Marcos, Daniel Gil, desde Lima, Hilda Pajuelo Ceballos, Braulio Rojas, desde El Callao, Lucia Sandoval, Hermenegildo Cabrera, Eli Pablo, David Luna Flores, desde Pasco, Freddy Cornejo, también desde Pasco, Eladio Izaguirre. También tenemos a Radio Impacto en los 95.1 FM Huanca Ulcumayo, Ricardo Gilneón desde Lima, Lucio Ramos desde alguna parte del mundo, Mary Inostrosa, Mauro Calero, Fernando Agustín Méndez desde Francia, Dina Acevedo desde Huancavelica, Francisco Arguire, Hermilio Yauri, Mari Solari desde La Libertad, Rodolfo Amaro desde Pasco, Juan Pérez Santos, Juliana Hinojosa, gracias, gracias, Gerardo Díaz Hurtado, muchas gracias, César Chura desde el Cusco, abrazos para toda la gente del Cusco, se van uniendo más y más, Giovanna CG, Gerardo Chose Quispe, Daniel Sánchez, gracias desde Trujillo, muchas gracias a todos ustedes, también tenemos a Julio Roberto Contreras. Gracias. Vamos a ver, por aquí nos han escrito también, pero sigamos escuchando a la señora Keiko Fujimori desde El Callao.
9: Y el bien común. Ay. En cada rincón de la patria corresponde expresar un profundo reconocimiento a quienes con vocación y sacrificio hacen de la Marina de Guerra una institución al servicio de la nación. A los marinos de ayer, de hoy y del mañana. Gracias. Honor y gloria a Miguel Grau Seminario. Honor y gloria a los héroes del combate de Angamos. ¡Viva la Marina de Guerra del Perú!
1: ¡Viva, viva!
9: ¡Viva el Perú!
1: ¡Viva, viva, viva!
10: Fueron las palabras de la presidenta.
1: Bueno, ahí estaba Keiko Fujimori, ustedes ya lo escucharon, ya lo analizamos, ahora nos vamos a ir al Congreso donde hubo tensión y ustedes van a escuchar cómo se agarran entre perros y gatos y encima ustedes conozcan quiénes son los nuevos integrantes del Senado, donde ustedes van a escuchar diferentes opiniones y ustedes tienen que juzgar. Por eso, en estos días, en algunas, sin meter nuestra cuchara, como dicen Austin, sin meter tu cucharón, como dicen en mi pueblo, sin meter nada, vamos a dejar a hablar en algunas oportunidades. Pero luego de ahí nosotros vamos a opinar. Silvia Calderón García, Toribia Alarcón, dice saludos desde Andahuaylas. Un abrazo para toda la gente de Andahuaylas, allá en Apurímac. Daniel Sánchez escribe, hoy dice se va al Salvador. Porque ella no va a ponerle las palabras a Bukele, el presidente de El Salvador, le va a decir primero tienes que meterles a tus ministros, tus senadores, a Chayapalca, y después con los restos eso le dirá Bukele, ¿va a aceptar? No, que vale, que no vaya, no lo hará, sí pues, cierto, lo que está diciendo Daniel Sánchez, a sus propios partidarios que estaban en su momento y los encontraba en corrupción, los desaforaba rápidamente. Pero ahí tenemos tantos corruptos senadores, ayayeros, chupamedias. ¿Qué va a hacer la señora Keiko Fujimori? Por eso decimos, ¿a qué va a ir allá a El Salvador? Nada, a mirar, a huevear, a pasearse, a mover su culuncho, y eso es todo lo que va a hacer. Queremos verle. Como dicen aquí en Estanos, keep your ass here. O sea, que lo tenga aquí todo su cuerpito allá en el norte donde viene la situación del fenómeno del niño. En el Cusco hay incendios, nadie se preocupa. La señora nos huevea, se va a ir a El Salvador.
11: No es de Juntos por el Perú.
1: A ver, vamos a ver el Senado, cómo hablaron, cómo se pelearon, cómo se agarraron hace pocas horas, por si acaso, que los fujimoristas, luego de ahí al no dar, se escaparon, se fueron del debate, no aguantaron. Están poniendo pues de que las facultades lo quieren arreglar a su gusto, como pensaban hacer los fujimoristas. Ahora ya no están solos, al parecer, en el Senado. Por lo menos por ahora se han unido Obras, también el partido de Nieto, también el partido de López Chao, para batallar. Ojalá no cambien, pero de por ahí de repente empiezan a decir no, tenemos que darle, etcétera, y modifican toda la situación. Por eso, escuchen ustedes.
3: Es una exigencia de los otros partidos también. Es una exigencia de Buen Gobierno, de Ahora Nación, de Obras, tener este gesto. ¿Por qué Lourdes? Lourdes. Sí. Lourdes.
7: Es que la carta que tú...
5: Perdón, tiene que aprender a escuchar también la senadora Lourdes. ¿Qué pasa?
2: Senadora Lourdes, ¿concede el uso de la palabra? ¿Concede o no concede?
3: A ver, Lourdes, tenme paciencia, por favor. Lourdes, nosotros estamos dispuestos a avanzar en este tema.
1: De risa la Lourdes, ¿no? Bacancita, bacancita.
3: Hemos tenido unas declaraciones de hace unas semanas que han generado todo un debate, y entonces ahora la sensibilidad de los otros agrupaciones políticas exige una satisfacción específica, contexto específico de que la interpretación es 1, 2, 3, 4. Entonces, se está exigiendo una explicación y seguridad que en el Senado no se va a desnaturalizar.
7: No dejo de mencionar la palabra de una majadería que estemos en este rollo. Y sí lo digo porque acá hay un documento, estoy sin antiguo, pero dice, firmado por el señor Reto, que dice, ¿no? Me dijo usted para saludar cordialmente y a la vez trasladarle el oficio de referencia remitido por el señor diputado Ernesto Alonso Zunini, donde pide el tema de FGC. Sí lo pide, el señor Zunini, nadie más lo ha pedido más que él, acá está descrito, te lo regalo.
2: La senadora Alcorta ha convertido la interrupción en una intervención.
4: Se fue Lourdes, pero yo quería aclarar algo, presidente.
1: Se va, cobarde la Lourdes, Alcorta. Por eso decimos, porque ya tienen cierta famita o porque ya están en la radio, en la televisión, se creen la última chupada del mango. Miren la tira de sinvergüenzas que hemos elegido en el Senado. Y la señora Keiko Fujimori anda pidiendo a ver si vamos a tener la bandera blanca, vamos a fumar la pipa de la paz. Van a firmarse, aquí están todos. Muestras. Eso es lo que quiere, creo, el Perú. David Malqui Salazar, Fernando Agustín Méndez, escribe y dice en el programa: tu voz es poder. El que escribió el mensaje, muy bien, pero ¿acaso no sabía quién iba a leerlo? ¡Uch! Es todo lo contrario a todo lo que fue el Caballero de los Mares, el gran Miguel Grau Seminario. Sigamos escuchando, a ver, desde el Senado de la República. La Comisión de Constitución, Reglamento y Relaciones Exteriores del Senado. Fujimoristas se escaparon y estaban hablando sobre esto, a ver hasta dónde es posible tener las facultades legislativas. Sigamos escuchando.
4: Es que no es un gesto de buena voluntad, no lo es, presidente. Una muestra de que no hay gesto de buena voluntad ni deseo de debate es que su bancada, presidente, no se encuentra ya aquí, lo han dejado solo. Esa es una muestra.
7: Yo he señalado con claridad que nosotros no somos parte de ello. Pero, sin embargo, como quiera que estamos enterados de la discusión, estas cuatro fuerzas políticas, señor presidente, en diputados, en la Comisión de Constitución, han señalado que aprueban de esa manera las dos materias que conocemos, porque están convencidos y creen de que senadores va a respetar eso y no va a ir más allá, bajo la interpretación de que no van a desnaturalizar y que pueden, sin embargo, cambiar y agregar muchas cosas del pedido original.
12: Entonces, yo estoy dejando a salvo cuál es la posición de JP. Y por eso es que nosotros, por eso inicié mi intervención, dije, hemos advertido. ¿Y sabe qué ha pasado el día, qué está pasando el día de hoy? No va a cambiar ya eso, señor presidente. Y eso me extraña muchísimo. Porque de Fuerza Popular puedo entender que persistan en esa posición. Ya nos han dicho que ellos van a cambiar, van a modificar y que tienen esa facultad, ¿no? Y que no tienen que dar gestos a nadie, etcétera. Pero a mí lo que me extraña es que el representante de Renovación en esta sesión, señor presidente, están diciendo lo mismo. Entonces me pregunto, ¿qué pasó? Porque se supone que un partido político tiene representantes en el Senado y diputados. No es que tiene que haber correspondencia entre lo que decide diputados en relación al Senado. ¿O es que en un partido político una cosa deciden en diputados y otra cosa en senadores? ¿O es que, a propósito, nos están llevando a una trampa? Bueno, diputados del partido tal, digan que sí, déjenlo nomás, que pase. Lo que nos interesa es que pase eso, que no se archiven, no se archiven diputados. Sube al Senado y ahí sí cambiamos de posición y decimos que sí podemos modificar. Eso es responsabilidad de las cuatro fuerzas políticas, no de JP. Eso es lo que quiero dejar bien claro. Gracias.
1: Micrófono abierto internacional.
2: Han sido aprobadas.
1: Siguen peleándose ahí en la Cámara de Diputados y Senadores, que siempre tenemos nuevos representantes y hay que escucharlos a todos.
2: Unanimidad. Siguiente punto de la agenda. Discusión, debate sobre el pedido de información realizado por la Cámara de Diputados a través de su presidente Reto, y también lo solicitado por el senador Humberto Morales, Iturrey y Luque, en relación con la interpretación sobre los alcances de la competencia del Senado sobre su posibilidad de, hasta dónde llega su posibilidad de modificar o revisar, perfeccionar los acuerdos o los proyectos de ley que vienen de la Cámara de Diputados. Si algún senador quiere hacer uso de la palabra.
1: Ahí está. Van a discutir, dice, hasta dónde tiene los alcances de lo que temían la Cámara de Diputados, que en el Senado quieren arreglar todo, o sea, aumentar más de lo que hicieron, porque los de la Cámara de Diputados le dieron, como diríamos, como una prueba, a ver hasta dónde van esto de las facultades para la inseguridad ciudadana y para el fenómeno del Niño. Por eso no le quisieron dar más. Había como 66 facultades, ¿para qué? Para vender al Perú. Por eso andan enojados. Dice, vamos a fumar la pipa de la paz, vamos a poner la bandera blanca, la señora Keiko Fujimori. Pero sus senadores y diputados dicen lo contrario. Miren ustedes, lo que temían los muchachos, o sea, los de la Cámara de Diputados, en el Senado ahora quieren cambiarlo todo. Van a discutir y ustedes sean testigos a través de nuestra programación.
2: Senadora Luque.
1: A ver, la señora Luque.
0: A ver, no es solo el debate, sino el pedido expreso es que se tenga un criterio interpretativo sobre estos tres artículos. Entonces, eso es importante porque precisamente cuando hay un nivel de interpretación distinta sobre el marco de estos artículos, precisamente la Comisión de Constitución es la llamada a generar, digamos, una interpretación sobre eso. Entonces, por eso es que el pedido de varios de nosotros de insistir que este pedido se aborde. Indistintamente incluso que tenga esto que ver con la delegación de facultades, sino digamos sobre cuál es el sentido que tienen que ver esos tres artículos y cuál es el marco de acción que tiene el Senado respecto a cualquier proposición legislativa. Y por eso es importante las preguntas y el criterio interpretativo e institucional que pueden marcar sobre este tema. Gracias, presidente.
1: Micrófono abierto internacional.
2: El senador quiere hacer uso de la palabra, senador Iturrey.
3: Muchas gracias, presidente. Esta mañana he sentido en algún momento que no me gustaría estar en su sitio con todo el laberinto que se ha formado, pero estamos en paz otra vez y sonrientes para seguir adelante con nuestro trabajo. Y solamente quiero mencionar una frase de Shakespeare que dice que la brevedad es la virtud de las almas talentosas, y acá estamos sentados talentosos senadores, entonces hablemos con brevedad. Quería referirme al oficio del presidente de la Cámara de Diputados, que lo que en realidad está pidiendo es una opinión consultiva que se refiere al artículo 46 de nuestro reglamento, por el cual

0: así como la absolución de consultas en los asuntos que son puestos en su conocimiento de acuerdo con su especialidad en la materia.
1: Micrófono abierto internacional.
0: Entonces, creo que este debate tiene que darse en ese marco. Así que creo que es bien importante, como ha mencionado la senadora Luque, que esto no se refiere solo a la delegación de facultades, sino al comportamiento de nuestra Cámara. Así que yo quería mencionar que el comité consultivo de nuestra comisión, tenemos al doctor Eiguren, al doctor Grandes y a otros que fueron convocados justamente por el presidente de la Cámara de Diputados y que son miembros de nuestro comité consultivo para dialogar sobre este tema. Y entiendo que el doctor Francisco Eiguren remitió a usted un informe opinando sobre justamente el tema de cómo interpretar la función del Senado en el tema de la revisión, modificación, rechazo o aprobación de lo que viene de la Cámara de Diputados. Entonces, creo que sería interesante, no sé.
1: Es micrófono abierto, están haciendo las posiciones. Vamos a seguir escuchando a otros.
2: A ver. Al dictamen, no a la propuesta inicial. Entonces, y estas no deben ser desnaturalizadas. Entiendo yo que en este momento hay un debate que está llevándose la Cámara de Diputados, y por eso es que yo lo pedí todavía el 14 de septiembre. ¿Por qué? Porque sabíamos, y sabía yo, y seguramente muchos de ustedes, de que este dictamen iba a entrar debate en estas fechas. Por eso, presidente, es necesario que se emita un comunicado, si así lo amerita, pero creo que debemos debatir. Escuche. En este marco. El reglamento es específico. La Constitución dice de que nosotros podemos aprobar, rechazar, nada más, pero el reglamento sí es específico. No, ¿cierto? No, por supuesto, modificar también, pero acá te dice en qué términos, y el reglamento dice en qué términos, y es específico, es sobre el tema del dictamen aprobado, no que la iniciativa legislativa no es una cosa muy general, pero se refiere específicamente al dictamen. Nuestra posición es clara, presidente, que nosotros debemos asumir responsablemente, porque eso sí es una responsabilidad, responsablemente como la Cámara de Senadores, de que no se puede desnaturalizar las propuestas que puedan aprobar la Cámara de Diputados.
1: Y bien, bien, eso es lo que estaban diciendo, pero vamos a ver a otros más cómo salieron a defender de que se tiene que cambiar. Aquí está.
3: Perdón, interpretado así. Este debate en realidad no se hubiera dado con el temor, con la fuerza, con la sobre todo el temor por parte de algunos diputados, sobre todo porque se esfuerzan muchísimo en llegar a acuerdos, consensos y haberse expresado en términos de que el Senado podría hacer lo que le viene en gana. Y también por parte de nuestros dirigentes principales a nivel del Ejecutivo, eso ha permitido entonces que haya toda esta bulla. Tanto la Cámara de Senadores como la Cámara de Diputados estamos sumamente interesados en sacar el país adelante. Tenemos un montón de trabajo que hacer y no puede ser que el peso sea así de diferenciado, porque si no, no hay bicameralidad. Y si eso está así y está cuestionado y no se precisa, hay que hacerlo. Tenemos que trabajar, como vamos a tener que ver el doble trabajo a través de los reglamentos que hay que entonces consensuar, ajustar, precisar, si es que no estuviera preciso, ¿no? Y por supuesto, tener la buena voluntad política. Estamos en representación política en el Senado. A veces los reglamentos dicen una cosa, etcétera, sí, pero también hay voluntad política de llegar a acuerdos por el país. Y entonces, estamos discutiendo un tema que es importante. El país está

0: esperando entero que llegamos a acuerdos a propósito de los temas principales: el FEN, el fenómeno del niño, la seguridad. Sobre eso ha habido un consenso, se ha trabajado días para llegar a un consenso. Y ahí está la propuesta que se está empezando a debatir en la Cámara de Diputados. Hagamos aquí también, como equipo, como representantes de la nación, dando el ejemplo, como dice nuestro presidente de la comisión, somos la Cámara, entonces, aquella que va a entregar esta madurez y esta sensatez a esta propuesta que se está llegando desde la Cámara de Diputados, y sobre todo con una interpretación lo más justa para el país. Gracias.
1: Senador Ampuero, ¿no?
2: Gracias, señor presidente. Conforme le dije en el momento que nos tocó hacer los pedidos, y me da gusto escuchar a los senadores que han intervenido antes que yo, y todos realmente estamos en la misma línea, ¿no? Y si hay que emitir un comunicado por parte de esta comisión, yo estoy totalmente de acuerdo en el sentido de que vamos a ser exigentes, respetuosos, y vamos a dar cumplimiento a la Constitución y al reglamento del Senado de la República cuando nos llegue desde la Cámara de Diputados. Ojalá que lleguen a ese consenso en el Pleno de Diputados y finalmente nos llegue a nosotros el dictamen sobre la delegación de facultades en los puntos o en los ejes que válidamente voten la mayoría a favor, ¿no? Dentro de ese consenso.
3: Bien, bien. Y así están discutiendo, como siempre les decimos, ¿qué van a hacer sobre los alcances y esto? Pero se vino el tole-tole más adelante. A ver, vamos a ver, porque tenemos ahí cuando se va la señora Alcorta, luego de haberse enojado y decir estupideces. Ahí va.
4: La liga conformada por mí, Lourdes Alcorta, Rafael Machiro, vicepresidente, y segundo Tapia, secretario. El acta de instalación y sesión fue emitida a la Comisión de Constitución. Y el día de hoy está programada la primera sesión para aprobar el plan de trabajo.
3: Bueno, antes también tenemos que decirles y agradecer porque tu voz es poder. Kasedo Angawi es japonesa, no china. Silvia Calderón García. Dice Daniel Sánchez Carrera, presidente Bukele, no se cree en nada. Antes que vaya, que le va a decir, preguntándole viva Bukele, ojalá que haya algo bueno. Eso es lo que están opinando. Abe, dice China Rata, está fumada. Ouch. ¿Quién iba a leerlo? Ya lo leímos aquí. Muchas gracias. Sigamos escuchando. A ver, en el Senado siguieron peleándose. Sí, debate para modificar las facultades aprobadas por la Cámara de Diputados.
5: Muchas gracias, presidente. Esta mañana he sentido en algún momento que no me gustaría estar en su sitio por todo el laberinto que se ha formado, pero
3: sí, sí, sí, ya sabemos eso, pero vamos a ver qué más están diciendo todos los representantes cuando le dejaron libre, le dejaron todos sus representantes al presidente de la Mesa de Constitución. Se largaron los de Fuerza Popular.
6: Recomendaciones, las comisiones que conformen con una finalidad específica, que es el caso nuestro, ¿no? Nosotros somos una comisión específicamente vinculada a los temas de constitución y relaciones exteriores. Entonces, esos informes, por eso existe un órgano consultivo, esos informes tienen que estar aprobados, por supuesto, y para que sea vinculante, también lo dice el reglamento, tiene que ser aprobado en el pleno del Senado. Si no, no es vinculante, podemos discutir seguramente. Entonces, y aquí hay una premura, y ahí viene la parte importante, hay una premura, presidente, porque en este momento hay un pedido de facultades. Y varios miembros de la comisión, han adelantado opinión sobre la modificación o no, ¿no? Este pedido de facultades. Y en ese marco, presidente, tenemos el artículo 142. El artículo 142, sí, me pido una interrupción, yo con gusto. Allá. El artículo 142 habla sobre el pronunciamiento en los dictámenes del Senado. En ella se dice que se puede aprobar se puede aprobar con modificaciones, se puede rechazar una propuesta legislativa. Pero en todo caso, presidente, cuando hablamos de la propuesta legislativa que da la Cámara de Diputados, nos estamos refiriendo básicamente al dictamen que emite y que estas no deben ser desnaturalizadas, lo dice el artículo 142. En el artículo 142 dice: en todos los casos, el dictamen se remite del Pleno al Senado para su debate y votación correspondientes. Y en ese caso, se tendría que aprobar, rechazar o modificar. Sin embargo, se dice además que estas modificaciones, en el inciso A, no pueden desnaturalizar la propuesta legislativa. Yo quiero puntualizar algo, presidente. Cuando hablan de la propuesta legislativa de la Cámara de Diputados, se refieren al dictamen, como dice el último párrafo del artículo 142, al dictamen, no a la propuesta inicial. Entonces, y estas no deben ser desnaturalizadas. Entiendo yo que en este momento hay un debate que está llevándose la Cámara de Diputados, y por eso es que yo lo pedí todavía el 14 de septiembre. ¿Por qué? Porque sabíamos, y sabía yo, y seguramente muchos de ustedes, de que este dictamen iba a entrar debate en estas fechas. Por eso, presidente, es necesario que se emita un comunicado, si así lo amerita, pero creo que debemos debatir en este marco. El reglamento es específico. La Constitución dice de que nosotros podemos aprobar, rechazar, nada más, pero el reglamento sí es específico. No, ¿cierto? No, por supuesto, modificar también, pero acá te dice en qué términos, y el reglamento dice en qué términos, y es específico, es sobre el tema del dictamen aprobado, no que la iniciativa legislativa no es una cosa muy general, pero se refiere específicamente al dictamen.
3: Bien, bien, bien, bien. Pero nosotros tenemos que terminar con estos sinvergüenzas de Aldo Mariátegui y Diego Acuña, que empezaron a menospreciar, pero también tenemos al señor César Hildebrand en su opinión final, como le dice a la señora Keiko Fujimori en su último podcast. A ver, vamos a ver cómo menosprecian a todo el Cusco. Este señor, si se puede llamar Diego Acuña, pituquitos baratos, que empiezan a decir que el Cusco ha elegido a Verónica Mendoza porque están mal de la cabeza, están tarados, están idiotas. Eso es lo que dice. No con las mismas palabras, pero dice, están mal de la mente. Cuando están mal de la mente, solamente pueden estar locos. Y Aldo Mariátegui, otro salapastroso también, que menosprecia. Ahí va.
7: 33.7% de cusqueños que le otorguen voluntariamente las riendas de su región a una persona como Verónica Mendoza solo puede ser descrito como una condición mental que debemos lamentar.
8: Además, los cusqueños no me podían decisionar, tenía que ganar ella. No esperaba menos de ellos. Y jamás han votado bien, jamás han elegido nada que valga mucho la pena para que los administre.
9: Primero, son blancos, son recontra privilegiados ante.
3: Bien, eso es lo que estamos buscando, que usted ya nos menosprecia, nos dice que somos sinvergüenzas, conchudos, etcétera, discriminadores, como son Aldo, y lo peor todavía, que hay otro al exalcalde que todavía dijo que empezó como que todo el mundo estamos homosexuales en el Cusco. Eso es lo que está diciendo. Pero vamos ahora con el señor César Hildebrand, que le dice a la señora Keiko Fujimori: gobernar no es contar cuántos tiktokeros la están mirando, charlar sobre naderías. Gobernar no es planear el nuevo gran festín del Club de la Construcción, como está haciendo el suministro de vivienda. ¿Quieren escuchar? Como siempre, César Hildebrand, fuerte y duro. Aquí va.
10: Final. La señora presidente se va de viaje, mientras su partido no puede negociar con la oposición para obtener la delegación de facultades legislativas solicitadas. La señora quiere visitar las cárceles de El Salvador y quiere asistir después a una reunión de la Cumbre Iberoamericana de Madrid. Pero las papas queman aquí, señora presidente. las queman, las papas queman y las calderas hierven. Su partido ha intentado sin éxito convencer a la oposición de que los 66 puntos planteados eran imprescindibles y ha sufrido una plena derrota en el Congreso. Es cierto que falta la resolución del Pleno, pero todo lo que ha pasado no le hace pensar que los viajes son cosa secundaria frente a las urgencias de la agenda política. Su partido ha sido derrotado en el Congreso y encima en las urnas, donde ha obtenido 0 puntos en las elecciones de ayer. ¿No es hora más bien de animar sus filas y de reorganizar la casa después de esta paliza? Los viajes tientan, señora, lo sabemos, pero el deber obliga. Y como lo hemos dicho en esta modesta tribuna, su deber es gobernar. Para eso no necesita facultades delegadas, señora presidenta. Las facultades pueden ayudar, es cierto, pero lo que es primero en el oficio de liderar un país es tener planes y metas. La gente sigue muriendo en las calles, los choferes siguen siendo asesinados, la inflación en Lima ha trepado hasta un 4,5%, el niño ha empezado y está golpeando ya la agricultura después de devastar la pesca. Hay un clima de desaliento generalizado y de decepción. Y usted quiere irse de viaje a ver a Bukele y a asistir a una cumbre que no tiene el menor significado político en la actualidad. Hemos sostenido en este podcast que usted no tiene planes ni para enfrentar la inseguridad ni para atenuar los desastres que va a traer el niño. Pero ahora debemos añadir algo que nos preocupa aún más, y es que usted parece estar resignada a no tener planes ni a incomodarse por la parálisis de su gobierno. Es como si usted no entendiera que vivimos una emergencia y que necesitamos un gobierno atento, alerta, decidido. Usted sale de Palacio y entrega títulos de propiedad en San Juan del Lurigancho. Eso no está mal, pero eso no es gobernar. Eso es hacer de alcalde o de ministro de vivienda. Gobernar es sentarse con la oposición y su partido y ver qué diablos pasa y cuánto se puede ceder para obtener un consenso que facilite las cosas. Gobernar es pedirle cuentas a quienes están haciendo obras en los ríos del norte. Gobernar es llamar a ver cuánto se ha avanzado en la prevención de lluvias, de diluvio en el norte y en la atenuación de las sequías del sur. Gobernar es sentarse con el comandante de la policía y exigirle que en 72 horas presente un plan de emergencia que sea el primer paso en la lucha contra la extorsión. Y si no lo tiene o no lo puede tener, que se vaya y que venga uno capaz. Gobernar no es mandar. Gobernar es inspirar con el liderazgo. Gobernar no es contar cuántos tiktokeros la están viendo charlar sobre naderías. Gobernar no es entregarse al escudo de las Américas, ni celebrar en privado que la ola ultraderechista haya llegado a Brasil. Gobernar no es hacer que en el lugar de la memoria se prohíba la exhibición de una película palestina que nada tiene de terrorista y sí mucho de testimonial, como acaba de hacer su ministro de Cultura. Gobernar no es planear el nuevo gran festín del Club de la Construcción como está haciendo su ministro de Vivienda. Gobernar no consiste en no hacer nada, tarea en la que tienen gran talento la mayor parte de los miembros de su gabinete. Y gobernar no es viajar, por supuesto. Señora Presidente, su gobierno parece una siesta, un atasco en el tráfico, una huelga general del pensar, una carencia total de iniciativas. No es que la gente mala la juzgue con severidad y le pida resultados antes de tiempo. Es que todo sigue tan igual que parece que Dina Boluarte hubiese vuelto. Es que todo se repite tan empecinadamente que parece que no hubiese habido elecciones. Es que todo reincide de tal modo que parece que estamos en campaña y que usted promete el retorno del orden. Buen viaje, señora presidente. Ya sabemos que se tomará el inmerecido descanso que le sugiere su frivolidad. Buenas noches, hasta el lunes.
3: Bien. César Hildebrand, en su último podcast, dándole duro, fuerte, y que por supuesto compartimos con muchas de las ideas y de lo que está diciendo prácticamente a la presidente Keiko Fujimori. Una vez más, usted ha sido informado a través del primer programa internacional. Con todo lo bueno, lo malo y lo feo de la jornada. Estamos desde Denver, Colorado, Estados Unidos, para el Perú y el mundo. Agradecidos a nombre de Marcelino Llantas Espinosa. Gracias, Perú, por escucharnos. Gracias al mundo. Y volvemos, como siempre, en la siguiente edición. Gracias, Perú.

0: riendas de su región a una persona como Verónica Mendoza solo puede ser descrito como una condición mental que debemos lamentar.
1: Además, los jujeños no me podían decepcionar, tenía que ganar ella. No esperaba menos de ellos y jamás han votado bien, jamás han elegido nada que valga mucho la pena para que los administre.
2: Primero, son blancos, son recontra privilegiados, han tenido seguramente paso por determinados colegios importantes, universidades seguramente rimbombantes, y han tenido siempre acceso a privilegios. ¿Qué más tienen y por qué están donde están? Porque tienen contactos, los amigos del colegio, los hijos de los amigos de sus papás, y van consiguiendo las cosas así. Y tienen, por supuesto, la posibilidad de exhibir sus miserias en los medios de comunicación, que cada vez están más precarizados en términos morales, éticos y claramente intelectuales. Sin lugar a duda, escuchando esto último, pero sobre todo son altoparlantes de sectores que a través de ellos lo que quieren es desaparecer, desprestigiar, estigmatizar a los que son obstáculos para que

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1: Las 20 horas y 5 minutos.
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2: Con ustedes, Natalia Jiménez.
3: Gracias. Hola, Leo.
2: La belleza.
3: Muchas gracias.
2: De España y de ahora de México.
3: Eso. Aquí estamos. Muchas gracias.
2: Al contrario.

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1: Las 20 horas y 29 minutos.
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2: Camina plácido entre el ruido y la prisa y piensa en la paz que se puede encontrar en el silencio. En cuanto sea posible y sin rendirte, mantén buenas relaciones con todas las personas. Enuncia tu verdad de una manera serena y clara y escucha a los demás, incluso al torpe e ignorante. También ellos tienen su propia historia. Esquiva a las personas ruidosas y agresivas, ya que son un fastidio para el espíritu. Si te comparas con los demás, te volverás vano y amargado, pues siempre habrá personas más grandes y más pequeñas que tú.

Disfruta de tus éxitos lo mismo que de tus planes. Mantén el interés en tu propia carrera. Por humilde que sea, ella es un verdadero tesoro en el fortuito cambiar de los tiempos. Sé cauto en tus negocios, pues el mundo está lleno de engaños. Mas no dejes que esto te vuelva ciego para la virtud que existe. Hay muchas personas que se esfuerzan por alcanzar nobles ideales. La vida está llena de heroísmo. Sé sincero contigo mismo. En especial, no finjas el afecto y no seas cínico en el amor. Pues en medio de todas las arideces y desengaños, es perenne como la hierba. Acata dócilmente el consejo de los años, abandonando con donaire las cosas de la juventud. Cultiva la firmeza del espíritu para que te protejan las adversidades repentinas. Muchos temores nacen de la fatiga y la soledad. Sobre una sana disciplina, sé benigno contigo mismo. Tú eres una criatura del universo. No menos que las plantas y las estrellas, tienes derecho a existir.

Por eso debes estar en paz con Dios, cualquiera que sea tu idea de Él. Y sean cualesquiera tus trabajos y aspiraciones, conserva la paz. Por eso debes estar en paz con Dios, cualquiera que sea tu idea de Él. Y sean cualesquiera tus trabajos y aspiraciones, conserva la paz con tu alma en la bulliciosa confusión de la vida. Aún con toda su farsa, penalidades y sueños fallidos, el mundo es todavía hermoso. Sé cauto, esfuérzate por ser feliz.

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2: Las 20 horas y 46 minutos.

0: Las 20 horas y 52 minutos.
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0: 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Claro que sí, porque ya son las 9 de la noche. 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

0: Muchas gracias mi gente, y gracias al Grupo 5. Que sigan los éxitos y que Dios me lo bendiga siempre. Gracias.
1: El aplauso más fuerte, por favor. El aplauso más fuerte para el Agua Barrica del Perú. ¡Agua!
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1: Las 22 horas y un minuto.
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0: 22 horas y 40 minutos.
1: Vamos con la chica. Vamos a la fiesta de San Juan.
2: Dale, Juanesco.

22 horas y 52 minutos.

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1: Las 22 horas y 58 minutos.
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1: Las 23 horas y 30 minutos.

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1: Son las 0 horas.
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1: son las 0 horas y 30 minutos.

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1: Son las 0 horas y 59 minutos.
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1: Es la 1 de la madrugada y 29 minutos.

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1: Es la 1:00 a.m. y 58 minutos.
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1: son las 2 de la madrugada y 30 minutos.

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1: Son las 3 de la madrugada y un minuto.
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2: Son las 3 de la madrugada y 28 minutos.

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1: Son las 3 de la madrugada y 58 minutos.
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1: Son las 4 de la madrugada y 28 minutos.

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0: 5 de la madrugada y 5 minutos.
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0: Son las 5 de la madrugada y 27 minutos.
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0: Son las 5 de la madrugada y 28 minutos.
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1: Son las 5 de la madrugada y 58 minutos.
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1: Son las 6 de la mañana y 29 minutos.
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0: Saludos, saludos, saludos. Bien, bien, bien, ya estamos listos como siempre a esta hora de la tarde, de la madrugada, de la noche, del día. A la hora donde usted se encuentra, estamos listos para hablar de ustedes, nosotros y la noticia, a través del primer programa internacional Micrófono Abierto, gracias a nuestras emisoras en señal abierta. Radio Trueno en los 99.1 FM Huancayo y Huancavelica. Radio Jaimar en el Callejón de Guaylas en los 95.1 FM. Agradecidos también a nuestros hermanos de Radio Impacto en los 95.1 FM Ulcumayo. Radio San Isidro, Radio Primavera en los 720 kHz en la amplitud modulada en los 720 kHz en todo Juliaca, Puno. Latin American Press Cashca Producciones en Argentina con el popular Huesito. Gracias también a nombre de Moderna. Radio Papá en los 107.5 FM. Gracias, gracias hermanos del Perú. Listos estamos para desarrollar las informaciones en el Perú.
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0: Agradecidos a todos ustedes, hermanos del Perú, por estar a esta hora de la tarde, del día, de la madrugada, y a todos ustedes, como siempre, para dar inicio a este programa, con mucha calentura, con bastante enojo, con bastante seriedad, de lo que vamos a hablar el día de hoy, de lo que está sucediendo en la capital, y de lo que muchas veces no se habla, nadie comenta, y que por supuesto indigna más a la población del interior del país. A ustedes, a nosotros, porque somos parte de la integración regional de ese otro Perú que no están mirando ninguno de los zarapastrosos de la izquierda ni la derecha. Y nadie sale a hablar fuerte y duro cuando se menosprecia, se discrimina. Tenemos ahí a este señor Acuña, yo no sé de dónde diablos ha sacado su título de periodista, o son como muchos de aquellos periodistas que se han acogido, o sea, estudian abogacía, son economistas o cualquier otra profesión y se meten a hablar estupideces y lo peor, discriminando. Nosotros no vamos a defender a la señora Verónica Mendoza. Lo que vamos a defender es a la gente común y corriente en el país. Pero de lo que dicen a la señora Verónica Mendoza afecta a todos ustedes que nos están escuchando. ¿Cómo así? Porque simplemente la señora Verónica Mendoza ya casi es virtual gobernadora regional del Cusco. Y han salido a hablar algunos periodistas que no están en la capital. Está este señor Acuña, que entrevista a todo el mundo, que bueno, tiene todo el derecho de hacerlo, pero no quizás como un hombre de prensa renombrado. ¿Y saben lo que dijo? Horrible. Estaba hablando de que todos los cusqueños que han elegido a la señora Verónica Mendoza deben estar mal de la cabeza, deben estar mal de la mente, es decir, que somos unos idiotas estúpidos porque elegimos a una persona que quizás no nos agrade o sí les agrada. Y esto es lo que ha dicho él. Y nosotros vamos a demostrarle con las pruebas. Y que siempre han menospreciado a la gente de las provincias, de los distritos, de las regiones más profundas del país por el simple hecho de haber nacido muy adentro de nuestras raíces en el Perú, que vivimos con mucho orgullo. Que de seguro muchos de ustedes les va a indignar, por eso hemos centrado esto y luego vamos a hablar de los zarapastrosos del Senado. Este señor Acuña dijo eso, y el otro sinvergüenza también está diciendo que seguro la altura lo ha puesto a la gente que no puede pensar bien. O sea, los que viven más de 4,000 metros o 3,000 metros donde está el Cusco, el Sandro Mariátegui, este sinvergüenza que vive fuera del país, que supuestamente estudió en una buena universidad que se llama la Universidad de Lima, universidad privada, universidad que se paga, universidad que si tú tienes amigos te pasan las clases porque tu papá tiene conocimiento con el maestro. El maestro es su chochera, ellos son los que colocan a los maestros. Por eso, no nos hagan hablar cuando empiezan a menospreciar a nuestra gente del interior del país, porque lo que está haciendo es insultando al Cusco. No está insultando a la señora Verónica Mendoza, está insultando a todo un pueblo, a toda una región. Así como menospreciaron a Puno, ahora están con el Cusco por haber elegido a la señora Verónica Mendoza. Este conchudo de Sandro de Mariátegui empieza a decir, ah, no, es que allá la altura como les afecta, no tienen oxígeno y no piensan bien. Estos hijos de su chilindrino, y hay otro que está peor. Estas frases racistas que estamos mirando nuevamente en el Perú. Otro conchudo como Rafael Santos, que es exalcalde de Pueblo Libre. Otro conchudo que ha salido a decir estupideces, atribuyendo que en el Cusco también les falta oxígeno, que no tenemos mente. No tenemos las habilidades como supuestamente tienen estos idiotas que nos están haciendo la información. Y lo peor, eso es lo que no entiendo en provincias, en las regiones. No entiendo cómo los hombres de prensa de provincias o de las regiones están como chupamedias cuando llega un periodista de la capital. O cuando llega una radio como Exitosa, Radio Programas del Perú, o llega otra radio, creen que son los mejores. A ellos hay que darle la entrevista. Hay algunos dicen, a mí me han entrevistado Radio Exitosa, ¿y qué? Por eso decimos, son mediocres muchas personas en el Perú. Aquí no pretendemos ser los mejores, ni menos tampoco los peores, pero hacemos nuestra chamba honestamente. Hacemos nuestra chamba poniendo en el medio, colocando primeramente al pueblo, a la persona común y corriente, para hablar a nombre de ellos, si nos permiten, porque nos colocamos en ese mismo lugar, en el zapato de cada uno de ustedes, y que siempre nos están engañando. ¿Cómo es posible que esta gente que dicen ser hombres de prensa en las regiones empiezan a leer, empiezan a colocar todas estas expresiones de racismo, de menosprecio para ustedes, menosprecio para toda la gente del Perú? Ya no solamente menosprecian a Puno, ya no solamente menosprecian a nuestros hermanos de Juliaca, ya no solamente menosprecian a algunos que vivimos en la selva de repente con nuestras flechas, con nuestros juanes, pero somos honestos, sencillos, batalladores y que luchamos el día a día para proteger nuestra selva peruana. Porque andamos con nuestra flecha o nuestra vestimenta diferente, somos menos que estos salapastrosos, que son más delincuentes y extorsionadores y sicarios del periodismo. ¿Quién diablos les ha dicho que periodismo es hacer menosprecio a la gente? ¿Cuándo diablos estos no habrán ido a la universidad? Han ido simplemente a pasar por agua caliente, como dicen nuestros hermanos en el interior del país, o por ser sobones, o porque su papá daba el dinero a la Universidad de Lima, o les daba confianza a todos los maestros en darle su paguito y por eso salieron profesionales, pero nunca se rompieron los ojos. Por eso cuando gente me dice, yo soy de San Marcos y a mí qué chilindrinos me importa, demuestra como ser humano donde hayas estudiado, a ser sencillo. Nosotros no nos importa, nosotros también estudiamos en la Católica de Lima, pero no nos hace más importantes y mejores a los demás, jamás. Conocemos muy de cerca de lo que está sucediendo, nos indigna, nos incomoda, nos molesta cómo se sigue menospreciando a la gente de la sierra, a la gente de la selva, a nuestros hermanos de la costa que están en el sur o en el norte. Estos salapastrosos que empiezan a hablar y menospreciar al pueblo, creen que son los hombres que tienen y que todo el mundo les da tribuna. Y nosotros le estamos dando tribuna el día de hoy para que ustedes vean con las evidencias cómo nos ven a nosotros. O sea, nosotros votamos por alguien, somos unos idiotas. El pueblo no se equivoca, y si se equivoca, pues lo va a enmendar. A nosotros también no nos gustan muchos candidatos, pero el pueblo es el que elige y tenemos que respetar, nos guste o no, porque eso es la democracia y somos demócratas. Pero tampoco vamos a avalar cuando se menosprecia o cuando se hace daño al pueblo o cuando nadie se preocupa, cuando hay muchísimas situaciones en el Perú que necesitamos de nuestros gobernantes. Pero estos llegaron al colmo. ¿Y dónde está el Ministerio de Cultura? ¿Dónde está ese sinvergüenza de Bengolea, que nosotros lo conocemos como comentarista deportivo hace muchísimos años? Que de seguro no importa dónde están, pero si hacen una gestión positiva, una gestión en beneficio del bien común de todo el Perú, lo felicitaremos. Pero mientras tanto,

versiones que nosotros hemos tenido que tomar con sinceridad, con objetividad, para decirles a estos que nosotros somos de provincia, somos de la región. Nacimos un pueblo a 4.105 metros sobre el nivel del mar y creo que no nos falta oxígeno. Tenemos de sobra porque nuestros pulmones se han desarrollado y no nos hacen menos pensando a estos conchudos. ¿Cuántos de estos idiotas han salido fuera del país solamente a ser mermeleros o a ser arrastrados en cualquier lugar? Hay mucha gente que ha salido. No quiero sentirme soberbio como mucha gente. No lo quiero hacer. Nos costó hacer una maestría en Estados Unidos. ¿Acaso nos falta oxígeno? ¿Acaso somos menos que estos idiotas sinvergüenzas que vienen a decirnos que por falta de oxígeno la gente está mal de la mente, como dice este conchudo? Así ha sido siempre la discriminación. Si tú eres un poco blanquito, eres mejor a los demás, lo que sucede en todo lugar. Si eres morenito, ya fuiste. Miren ustedes, ¿cuántos de descendencia africana tenemos, por ejemplo, en algún ministerio en el Perú? No hay. ¿Dónde están los cholitos que realmente responden? No los hay. Todos ellos chupamedias, arrastrados. Por eso les decimos, en alguna oportunidad Dios nos va a dar vida. Nos va a dar la alegría que alguna vez, antes que Gisho, como le decimos así a Jesucristo, nos recoja, veamos algún presidente, no importando si es de la izquierda, de la derecha, de provincia, de la capital, de cualquier lugar, que Dios nos dé la alegría de ver que gobierne a su país, que gobierne a nuestro pueblo, pero que lo haga con el bien común para todos, sin resentimientos, sin buscar que tener la venganza. Eso tampoco es bueno. Pero sí, lo que nos incomoda, y ustedes van a escuchar cómo esta tira de sinvergüenzas menosprecian a nuestros hermanos de las regiones. Nos menosprecian porque estamos ahí, porque también crecimos. A 4.105 metros sobre el nivel del mar nos falta oxígeno, por eso somos unos idiotas, somos tarados. ¿Acaso seremos más tarados que estos idiotas que hablan y menosprecian al pueblo? Usted lo va a comprobar a través de este primer programa internacional directamente desde Denver, Colorado, Estados Unidos, para el Perú y el mundo.

el Perú nos escucha. Gracias, ahí venimos con esto de lo que dijeron, el menosprecio y la discriminación. Ustedes lo van a escuchar de su propia voz y queremos que ustedes opinen y compartan, porque así más peruanos se enteran de lo que está sucediendo en nuestro país. Sin ustedes no somos nadie. Vamos a ver, tenemos a Valdión Arzapalo escribiéndonos, muchas gracias, Rodolfo Amaro. También tenemos a Silvia Calderón, a Floriano Sánchez, Juan Gabriel Yaxa, Juan Pérez Santos, Floriano Sánchez, Maura Guainate, Giovanna CG, Juan Gabriel Yaxa Oliva. Buenas, señor Marcelino, gracias. Atentos a micrófono abierto desde Argentina, mis saludos. Gracias también a usted por estar con nosotros. Saludos a la gente de Argentina. Hablando de Argentina, hablamos de Chile. Por si acaso, hay un aluvión que ha arrasado todo un pueblo. Hay víctimas. Ya estaremos ampliando esa información mientras la señora Keiko Fujimori se va a largar, dice, al Salvador. Se va a largar a España cuando se viene el fenómeno del Niño. Por eso no nos equivocamos cuando decimos que estos solamente se van a pasear. Vamos a ver, Juan Pérez Santos. Mateo Valdeón Arzapalo dice, buenas, don Marcelino, aquí en sintonía en la ciudad de Tarma. Muchas gracias. Este amigo Mateo Valdeón Arzapalo, nos gustaría que comparten toda la zona de Tarma, porque necesitamos que mucha gente en ese lugar se entere de las cosas que están pasando, porque sabemos que la señora Keiko Fujimori, Fuerza Popular, ganó en Tarma. Pero queremos darle la información y que ellos escojan y empiecen

pensar, o quizás estemos mal. Y no nos digan como estos alapastrosos que nos falta oxígeno. Mauro Guainate, buenas, don Marcelino, gracias por informar la verdad. Daniel Sánchez, muy buenas, don Marcelino, desde Trujillo, Perú, adelante, el Perú lo escucha. Muchas gracias también. Lucio Ramos Castro, buenas, señor Marcelino, que viva la prensa alternativa. Gracias a este programa de prestigio, el pueblo peruano está más informado desde Santiago de Tucumata y a Caja Huancavelica. Muchas gracias. Mauro Calero, Hermilio Yauribreña, Floriano Sánchez, Edocio Guadalupe García, todos ellos en sintonía. Y ahora sí, vamos a ver qué dijeron estos idiotas. Perdonen ustedes, pero el enojo sí lo tenemos.

0: Ay, ay, ay, la prensa en el Perú, ¿cómo está? En los suelos. Cualquier idiota ahora es periodista. Pero esto es lo peor. Este señor Acuña dijo que el Cusco, y Acuña dijo que hay algo en esto, que hace muchos años que votaron por la señora Verónica Mendoza. Aldo Mariátegui, el otro exalcalde de Pueblo Libre, ¿quieren escuchar? Después no nos digan que estamos inventando. Aquí va el tal Acuña, conchudo.
1: Hay 3.7% de cusqueños que le otorguen voluntariamente las riendas de su región a una persona como Verónica Mendoza, solo puede ser descrito como una condición mental que debemos lamentar.
2: Además, los cusqueños no me podían decepcionar, tenía que ganar ella. No esperaba menos de ellos y jamás han votado bien, jamás han elegido nada que valga mucho la pena para que los administre.
3: Primero, son blancos.
0: Hijos de su chilindrino, Mariátegui, Aldo Mariátegui y Diego Acuña. Estos dos conchudos que salieron a decir que la señora Verónica Mendoza, nosotros no defendemos a Verónica. Lo que estamos defendiendo es al Cusco, porque le está insultando al pueblo del Cusco. Dice, ¿no? ¿Qué les ha pasado? Escuchen nuevamente y después opinen. Y no nos digan que nosotros inventamos la información.
1: 33.7% de cusqueños que le otorguen voluntariamente las riendas de su región a una persona como Verónica Mendoza, solo puede ser descrito como una condición mental que debemos lamentar.
0: Una condición mental, o sea, los cusqueños lo que le están diciendo que son idiotas, tarados, son unos locos, que eso es un verdadero... una verdadera discriminación a todo un pueblo. No seas conchudo, Acuña. ¿Usted a quién le ha ganado? Que me perdonen, a veces no nos gusta hablar de esa manera, pero este no le ha ganado a nadie. Este que anda de chupamedias con la señora Keiko Fujimori, que es chupamedias de todos los políticos, que lleva a todos los políticos a los que les conviene, no lleva a todos para poder ver a ver cuál está en el medio o cuál es la verdadera objetividad. Pero ahí está. Díganme ustedes, ¿estamos locos nosotros cuando colocamos a este Diego Acuña y nos dice que todo el Cusco es tarado? O sea, el Cusco son unas personas idiotas, que es una condición mental. Vamos primero con Acuña y luego vamos a escuchar también lo que dice Aldo Mariátegui.
1: 33.7% de cusqueños que le otorguen voluntariamente las riendas de su región a una persona como Verónica Mendoza, solo puede ser descrito como una condición mental que debemos lamentar.
2: Además, los cusqueños no me podían decepcionar, tenía que ganar ella. No esperaba menos de ellos y jamás han votado bien, jamás han elegido nada que valga mucho la pena para que los administre.
3: Primero.
0: Ay, ay, ay, ay, ay, ay, ay. Aldo Mariátegui, a veces cuando nosotros escuchamos este tipo de declaraciones en los hombres de prensa, que supuestamente son personas cultas, personas educadas, personas responsables, que menosprecian a un sector del Perú. O sea, a los hermanos cusqueños les ha dicho tarados por votar por Verónica Mendoza. Nosotros no podríamos insultar a nuestros pueblos, a nuestras regiones. Hay gente que son matones. Hay gente que son corruptos. Muchos alcaldes que han sido elegidos dicen que tienen 4 o 5 mujeres. Algunos que han querido ser alcaldesas o alcaldes que no pagan sus cuotas, pero esa es su cosa personal, que de seguro le hubiésemos preguntado. Pero no podemos decir a un pueblo, a decirle, ustedes son unos idiotas y tarados, mira, han votado por esto, y hablar mundialmente. Eso no lo hacemos ni lo haremos nunca, jamás. Pero sí vamos a cuestionar de sus acciones, porque cuando ya son ustedes hombres públicos, podríamos hablar de las personas, pero no de todo un pueblo. Eso es menospreciar, eso se llama discriminación, eso se llama menosprecio a las regiones. Si estos idiotas hablan así, imagínense, es el lenguaje de todos los pitucos baratos, que me perdonen. Estoy persignándome para no excederme y mantener nuestra línea en el medio. Conozco muchos pitucos que son muy decentes, muy amigables. Mucha gente que hemos asistido ahí en las universidades de la capital, te invitaban a su casa con tanta amabilidad. Pero hay otros patanes también que hemos conocido porque son sus papás generales, coroneles, o porque son empresarios, empiezan a pisar cáscara de huevo. Así es fácil de llegar a cualquier medio de comunicación, no aquellos que le costaron, aquellos por su sapiencia. Por eso, cuando mucha gente dice a los expresidentes, estuvo en la Sorbona, estuvo en la Universidad de Estados Unidos, estuvo en París, estaba en España, y a mí qué chilindrinos me importa si no gobiernan para su pueblo, cuando no demuestran su humildad, son gente que va al monopolio, corruptos, sicarios, no ayudan a su pueblo, se enriquecen a costa de un pueblo. Entonces, ¿de qué hablamos? ¿De qué nos sirve haber ido a la mejor universidad del mundo? Prefiero haber estudiado en un colegio, en una ciudad, en un instituto. Pero sé que esas personas son más responsables que estos idiotas. Por eso cuando llegamos al Perú y les decimos que ustedes no se sientan menos ante nadie, ni nadie que le diga que yo estudié en esta universidad de la UNI. Yo he estudiado en la Católica, yo he estudiado en la Universidad de Lima, yo he estudiado en San Marcos. Mírenle como ser humano, júzguenlo como ser humano, júzguenlo si tiene dignidad. Si no tiene dignidad, así haya pasado por la peor universidad del mundo, por la mejor universidad del mundo, no es nadie, es un mediocre, un salapastroso soberbio de sí mismo. Hay mucha gente que nunca fue a la universidad. Les voy a dar un solo ejemplo para que vean cómo es el pensamiento crítico. Ese que se llama Bill Gates, millonario, ese señor nunca fue a una universidad. Descubrió un chip y es el millonario más grande en el mundo. Entonces las universidades te ayudan, te forman, pero no te hacen personas que vienen desde familia, desde papá, desde mamá, de gente honesta, de gente que siempre está mirando el bien común de los demás. Escuchemos nuevamente cómo nos menosprecian, pero vamos a leer en las redes sociales. Nos gustaría que ustedes opinen. Gerardo Díaz Hurtado, Fernando Agustín Méndez, Hermilio Breña, Eudocio Guadalupe, Wilka Rodi, Agustín Pinedo, Mary Nostroza, Maura Guainate, Mari Solari, buenas, compatriota Marcelino. Dios bendiga a los voceros de la verdad y la justicia con ventanas de luz. Indignación total por estos fariseos, y peor que los fariseos en tiempos de Cristo, son sepulcros blanqueados, pero en su interior, específicamente su cerebro, lleno de gusanos. ¡Auch! Bien dicho, Mari Solari. Nos unimos a ello. David Malqui Salazar, Mateo Valdeón Garzapalo, Mary Nostroza escribe y dice, buenas, señor Marcelino, estos son unos parásitos. Así es. Rosa María Santiago Rosado, desde Trujillo, qué bien, señor Marcelino, es un gusto escucharle. A usted también es un gusto de que nos escriba y que, por favor, a ver si ustedes nos hacen el servicio de que más peruanos estén enterados. Mormón Vera Pajares, pues cuelguen en su muro, compartan, que es bueno que sepan. Basta de que nos sigan menospreciando en cualquier parte por haber nacido en un lugar lejano de nuestro país. Lima no es el Perú. Lima es parte del Perú. El Perú también es Cusco, Puno, Junín, Tumbes, Tacna. Todos somos el Perú, la selva, Loreto, Iquitos, es decir, todos. Pero por eso no podemos menospreciar. Sigamos con el programa. Dice aquí, a ver, escuchemos una vez más y ustedes opinen. Aquí está. Y luego vemos que también los muchachos de IDL reaccionaron. Vamos ahí.
1: 33.7% de cusqueños que le otorguen voluntariamente las riendas de su región a una persona como Verónica Mendoza solo puede ser descrito como una condición mental que debemos lamentar.
2: Además, los cusqueños no me podían decepcionar, tenía que ganar ella. No esperaba menos de ellos. Jamás han votado bien, jamás han elegido nada que valga mucho la pena para que los administre.
0: Primero. O sea, nosotros hemos elegido, sí, hemos elegido bien a Keiko Fujimori, seguro, señor Aldo Mariátegui. Seguro hemos elegido muy bien a la señora Chacón, a la Bartra, A estos sinvergüenzas como Alegría, Miki Torres, ellos sí, hemos elegido muy bien. Ustedes sí son genios al haber elegido a los de Fuerza Popular, conchudos. Estos son más discriminadores y ustedes van a ver que ahora en unos instantes que tenemos cómo, de verdad, son unos alapastrosos los senadores de Fuerza Popular que ahora en el Senado quieren arreglar esta situación de las facultades. Están discutiendo que las facultades se pueden cambiar en el Senado, lo que estaban advirtiendo la Cámara de Diputados. Por eso no le tienen confianza. Bueno, vamos a ver, sigamos escuchando. Sebastián Chuquipoma León, Puno, Puno, valiente y combativo. José Antonio Alcazoros. A ver, vamos por aquí. Eudocio Guadalupe, Wilka Rodi. Estamos igualito que ustedes, indignados. A ver qué dice Glatzer Tuesta, periodista de Idel Radio. A ver su opinión.
3: Son blancos, son recontra privilegiados. Han tenido seguramente paso por determinados colegios importantes, universidades seguramente rimbombantes, y han tenido siempre acceso a privilegio. ¿Qué más tienen y por qué están donde están? Porque tienen contactos, los amigos del colegio, los hijos de los amigos de sus papás, y van consiguiendo las cosas así. Y tienen, por supuesto, la posibilidad de exhibir sus miserias en los medios de comunicación, que cada vez están más precarizados en términos morales, éticos y claramente intelectuales, sin lugar a duda, escuchando esto último. Pero sobre todo, son altoparlantes de sectores que a través de ellos lo que quieren es desaparecer, desprestigiar, estigmatizar a los que son obstáculos para que sigan viviendo en el país donde los matices ya no existen. Es el totalitarismo de la billetera que lo que quiere es que todos piensen igual y que nadie friegue a los que manejan el país y siempre lo han manejado. O sea, creen que su pedigrí y su apellido a ellos los hace ciudadanos, como decía Alan García, de primera línea, de los más tesudamente imbéciles en este país.
0: ¡Auch! Bien, creo que de alguna manera nosotros coincidimos con todo lo que dijo Glatzer Tuesta, porque sabemos que en la capital, como en provincias, ustedes también pueden ver en provincias, en las regiones casi no es nada diferente, que es más asolapado, siempre y cuando son poderosos económicamente, son poderosos porque son jueces, o porque son fiscales, o porque son hijos de policías generales, o porque de alguna manera tienen cierto poder en las regiones. ¿Y qué hacen estos? Estos colocan a sus hijos, a sus primos, a sus familiares, les recomiendan para hacerles un favor. Igualito funciona en la capital, y es peor, porque sus papás, claro, son generales, han vivido a costa de ellos, nunca sufren, nunca se han roto los pulmones, como muchos de ustedes que en el interior del país, en las zonas más alejadas, tienen que levantarse 3, 4, 5 de la mañana para ir a hacer la chacra. Los agricultores o aquellos hermanos ganaderos que también tienen que estar cuidando lo poco que tienen de los choros, de los abigeos. Es decir, nosotros estamos viviendo en la desidia mientras estos idiotas nos están diciendo que por falta de oxígeno no pensamos bien. O porque estamos mal de la mente elegimos a las personas. De seguro puede ser. Quizás. Pero no es así. No puedes menospreciar a todo un pueblo como el Cusco, que nosotros lo queremos y lo respetamos por su milenaria historia. O como deberían de respetar a un pueblo histórico como Junín, que el salapastroso de Zósimo Cárdenas lo menospreció. Ojalá ingrese un nuevo gobernador. Hay dos gobernadores, Malma y el otro Orihuela, que van a ir al parecer en la segunda vuelta. No queremos hablar, quizás vamos a entrevistar a uno de ellos. Vamos a hacer lo posible para que ustedes conozcan cuáles son sus realidades. Escuchen una vez más a estos salapastrosos de Aldo Mariátegui y también de Diego Acuña. Y hay otros más, que lo vamos a traer. Ya ustedes saben cómo han discriminado anteriormente, diciéndonos come mote, come cancha, orgullosos del mote, de la cancha, pues. una sopa de mote, ay, ay, ay, con su caldito de cordero combinadito, y estos no saben de comida, comen cualquier porquería. No saben valorar nuestra comida milenaria, quizás por eso andamos saludables, gracias a Dios. Por lo menos duramos unos tiempos, pero necesitamos el control médico de los hospitales para seguir más. Escuchemos una vez más sin parar hasta el final, cómo menosprecian a nuestros pueblos del interior del país.
1: 33.7% de cusqueños que le otorguen voluntariamente las riendas de su región a una persona como Verónica Mendoza solo puede ser descrito como una condición mental que debemos lamentar.
2: Además, los cusqueños no me podían decepcionar, tenía que ganar ella. No esperaba menos de ellos. Y jamás han votado bien, jamás han elegido nada que valga mucho la pena para que los administre.
3: Primero, son blancos, son recontra privilegiados, han tenido seguramente paso por determinados colegios importantes, universidades seguramente rimbombantes, y han tenido siempre acceso a privilegio. ¿Qué más tienen y por qué están donde están? Porque tienen contactos, los amigos del colegio, los hijos de los amigos de sus papás, y van consiguiendo las cosas así. Y tienen, por supuesto, la posibilidad de exhibir sus miserias en los medios de comunicación, que cada vez están más precarizados en términos morales, éticos y claramente intelectuales, sin lugar a duda, escuchando esto último. Pero sobre todo, son altoparlantes de sectores que a través de ellos lo que quieren es desaparecer, desprestigiar, estigmatizar a los que son obstáculos para que sigan viviendo en el país donde los matices ya no existen. Es el totalitarismo de la billetera que lo que quiere es que todos piensen igual y que nadie friegue a los que manejan el país y siempre lo han manejado. O sea, creen que su pedigrí y su apellido a ellos los hacen ciudadanos, como decía Alan García, de primera línea, de los más tesudamente imbéciles en este país.
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0: Sí, pero no pedimos nada, ninguna cosa, pero vamos a seguir informando de lo que está pasando en nuestro país. Vamos a regresar como la señora Keiko Fujimori participó en el 205 aniversario de la Marina de Guerra del Perú. Y ustedes están mirando al señor Caballero de los Mares, Miguel Grau. Hoy es feriado, por supuesto. Mañana también y en otros días más. Miren a Miguel Grau como apuntando con el dedito y diciendo: ¿y estos qué hacen aquí? Estos hijos de su chilindrino que no me representan. Porque su vida lo dio por el Perú, Miguel Grau, en el Huáscar, en ese combate del 2 de mayo, cuando prácticamente dieron vuelta a un buque chileno, todos los que estaban ahí en el mar, o sea, los marinos de Chile, los recogió, dijo: no hay que matarlos, recójanlos. Por eso le dijeron el Caballero de los Mares. Pero sin embargo, Chile, en la guerra con Chile, en la guerra del Pacífico, nos dieron la repasada. Tenían que asegurarse que estemos muertos cuando hubo la guerra del Pacífico. La rejoneada, porque les daban una vez más, les buscaban quién estaba vivo y les mandaban otra misma. Así era. El Perú ha tenido gente que vale la pena, ha tenido sentimientos. Nuestro homenaje a Miguel Grau. Pero a los alapastrosos como Montoya y a todos los almirantes generales, al quien le caiga, no van nuestros respetos, porque ellos siempre han vivido a costas del pueblo peruano, a costas de tener su familia generación tras generación. Si no, miren ustedes cómo siguen hablando de la violación de un jovencito y que los papás, hombres fuertes de la Marina, a uno de ellos ya lo sacaron fuera del país. Imagínense ustedes, ¿este es el Perú que no conocemos o es el Perú que se deja de informar? Vamos a leer qué nos dicen nuestros hermanos. Mauro Guainate, Fernando Agustín Méndez, Rolando, Lucía Sandoval dice: basuras, racistas, clasistas, terruqueadores, ¡auch! Dolió. Sebastián Chuquipoma León escribe, dice: Los llamados ricos viven gracias al pueblo luchador, trabajador, y estos son mal agradecidos, totalmente de acuerdo. No, nos creen que estamos falta de oxígeno, que somos comecancha, o que andamos mal del cerebro. Ahí lo dijo Diego Cuy, yo no sé cuántos de ustedes lo ven, pero nosotros solamente lo hemos sacado. No lo vemos a ninguno de estos. Solamente cuando nos mandan un TikTok y decimos, este es un pobre diablo, porque nos ensuciamos la mente. Y la mejor forma es no escucharlo, pero tenemos que hacer esto porque ya se están pasando de la raya. Eli Pablo Valdés escribe y dice, buenas, señor Marcelino. Un excelente programa. Dios te bendiga grandemente desde Cerro de Pasco. Abrazos a todo su equipo. Muchas gracias. A ver, vamos aquí con Pablo Surichaki. El que no quiere ver la realidad de las últimas elecciones, solo le queda atacar menospreciando, lo cual es una discriminación. Aldo y Diego hablan como títeres sin pensar. Son unos idiotas, así de simple. Imbéciles que están hijos de papá.
5: Son las 7
0: hijitos de papá. Mírenle ustedes.
5: Y 10 minutos.
0: Ahí está. Ay, que se mueven como son medio blanquitos, es así. O sea, como son un poco grandecitos, se ponen una buena ropa, nosotros como idiotas los miramos y decimos, ha llegado, mira, ha llegado el presidente. Me recuerdo de Elio Ceballos, el alcalde de Junín. Viene, viene, ahí está veniendo el gobernador Zósimo Cárdenas. Le voy a dejar la entrevista. Nos había dado una entrevista. Y dice, no, es que tengo que atenderle. Chupa medias. Aquí lo tenemos grabado y lo tenemos escrito, así que no nos va a mentir. Por eso con pruebas nosotros les decimos, hay muchas cosas. Oh, con esta señora, ay, ay, ay, diputados, políticos, conchudos, cuando llegan muchos de ellos a ser autoridades, se olvidan de la gente. Eso es lo que pasa. Bueno, vamos a seguir. Aquí dice Lucila Mamani, escribe, señor Marcelino, muy buenas, muchas felicidades por su programa, pero realmente usted tiene razón. Por ejemplo, ahora Cusco tiene muchos incendios, pero la señora presidente no dice nada. A ella le interesa sus viajes, su desfile y el pueblo peruano que se muera. Totalmente de acuerdo. Sí, hay incendios, no solamente en el Cusco, hay incendios en Apurímac. Esto del fenómeno del Niño ya está empezando a afectar el norte, donde ninguna alcaldía, y eso que el norte votó por la señora Keiko Fujimori, ya no hay ningún gobernador, ningún alcalde, parece como que ya tiene resentimiento como esas, que me perdonen mis viejitas tan lindas, preciosas, pechichonas, como dicen, ¿no? A veces se quejan porque ya estamos en la edad del cóndor. Con dolor de cabeza, con dolor de todo y con dolor de quejarnos de todo. Así que la señora prácticamente no quiere ir. No quiere ir a ningún sitio. Pero sí, se quiere ir a ver las cárceles, dice, del Salvador con Bukele. Se quiere ir a España a estar moviendo su culuncho para estar mostrándose en el TikTok. Ahí sí, tap, tap, tap, tap. Mira, aquí está. Hay que cuidarse. La carátula, tienen que hacer esto. ¿Para eso es un presidente? Eso lo puede hacer cuando no era presidente. Podría haber hecho, puede hacerlo preocupado con el pueblo. O debería de hacer un TikTok diciendo, vamos a hacer esta cosa. Bueno, nosotros no somos su asesor, ni por qué tenemos que darle cosas. Allá, que se rompan la cabeza los idiotas que están ahí, que están como asesores, así como Aldo y como también Acuña. ¿Chocheras? No, chupamedias. Como los han llamado, y esperamos. Vamos a ser estos sí, duros y fuertes, críticos a los elegidos alcaldes, a los gobernadores en regionales. No me estén buscando a sus amiguitos porque sí les vamos a dar duro. Guerra avisada no mata gente. Y si mata es porque están idiotas. Porque está bien si tienen méritos, tienen meritocracia, valen la pena, son personas dignas, qué bueno. Aplaudiremos, pero no a sus chupamedias, porque le ayudaron a levantar una escalera, le pusieron un cartelito o le hicieron la grabación de una radio. Ahí está, jefe de relaciones públicas, gerente municipal. Ahora sí vamos a tener a... No sean conchudos, porque aquí no hemos venido para decirle todo anda bien. Aquí vamos a ser fiscalizadores, como siempre. Fernando Agustín, Raúl Arzapalo, Sebastián Chuquipoma. Dice aquí, a ver, y el peruano que se muera, a Lucila Mamani, ya leímos, Lucila Sandoval, Lucia Sandoval, dice basuras, racistas, clasistas, terruqueadores. Vamos a ver, dice, los llamados ricos también, gracias al pueblo. Buenas, dice, excelente programa. Vamos por aquí también, Gerardo Díaz Hurtado. Señor Marcelino, buenas. Eres valiente al mostrar la cara de estos personajes de buen vivir. Sí, pues, estos conchudos. Muchas gracias, Gerardo Díaz. A ver, vamos a ver, no queremos de dejar de leer a nadie, porque si no nos van a decir la vela verde, mentalmente, aunque no lo pueden hacer aquí. Hermilio Yauri Breña. Dice Mauro Guainate, ¿qué tiene que ver eso? Usted se cree el mejor, señor Acuña. Fíjate quién eres y sabes mucho bien. Para usted, no seas una mariquita, haga una crítica constructiva y destructiva, sinvergüenza y destructor. Sí, pues también Mariátegui ha dicho en otras, ¿no? Parece que ya están con una bandera que nos vamos a volver, o eso fue el, eso me parece que fue el alcalde de Jesús María, o de Pueblo Libre, el tal López. Ah, ya se van a volver mariquitas. Ítico, porque tienen la bandera como del LGTB. Eso viene desde el incanato. Estos ni siquiera historia saben. Verdad que nos da vergüenza. Vamos a seguir con el programa. Ya volvemos con lo que dijo la señora Keiko Fujimori en este día de celebración a nuestro gran Miguel Grau. No vamos a ensuciar a Miguel Grau, porque sí vale la pena recordarle, porque fue un representante, el Caballero de los Mares. Usted está escuchando al primer programa internacional. Como en los viejos tiempos, con todo lo bueno, lo malo y lo feo de la jornada.

0: Agradecer a nuestros hermanos de todo el Perú. Gracias a nuestras emisoras en señal abierta. Sin ustedes no somos nadie. 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Agradecidos a Moderna, Radio Papá en los 107.5 FM. Gracias Perú, gracias, gracias. Después vamos a ir también al Senado, que quieren cambiar, o sea, las facultades que les han dado, dice, ahora quieren cambiar para que tenga más amplio las facultades legislativas, como se las olían los de la Cámara de Diputados, para que vean, gracias a Dios solamente le dieron facultades, pero ellos quieren ampliar. Van a ver la discusión tremenda que hubo de estos conchudos, que ahora Fuerza Popular y Renovación Popular, como siempre, se han unido. Esta par de organizaciones delincuenciales, ya no está Perú Libre, qué bueno, nos alegramos, ya no está Batalla Perú, qué bien, desapareció APP, ya no, ya ese partido desaparece a partir del primero de enero, o sea, ya no hay partido, todos los alcaldes o los que van con Podemos Perú y todos porque no alcanzaron la valla, entonces van a desaparecer, eso es así. Van a tener que volver a registrarse de nuevo, entonces van a estar los alcaldes, gobernadores libres de querer hacer como debe de ser, gobernar con su pueblo, anden pensando. Y ahora sí, vamos a ver, tenemos a la señora Keiko Fujimori, ahí está Miguel Grau diciendo, ¿qué hacen estos alapastrosos veniéndome a festejar cuando no ayudan al pueblo? El caballero de los mares, Miguel Grau, hoy nuestro homenaje. Aquí vamos.
1: Su vida en defensa de la patria. La presidenta de la República en estos momentos recibe los honores correspondientes a su alta investidura.
0: Bien, bien, bien, claro, que lo reciban, que le digan lo que quiera, chupamedias. Pero aquí está, escuchemos a ver qué dijo.
2: Hoy es un gran día para el Perú. Hoy respiramos amar y a honor. Respiramos amar y a hidalguía.
0: ¿Quién diablos le habrá escrito, no? ¿Cuál de sus asesores le habrá escrito amar, hidalguía? ¿No? Bueno, no sé a qué se refiere, pero vamos a seguir escuchando que me marea. Chemita Herreros en sintonía, Tino Huiza Medina. Rodolfo Amaro, Jorge Pachatuzán, señor Marcelino, la población de la región Cusco, listos para defender nuestra hermana Verónica. Bueno, aquí lo que vamos a defender, Jorge, como siempre, es al Cusco, a todo un pueblo. Le ha dicho que el oxígeno no los ha hecho pensar bien porque les falta. También les ha dicho de que Cusco, como este es el apastroso, a ver, vamos a ver, aquí lo tenemos. Que este conchudo
3: son las 7 de la mañana.
0: De el alcalde, exalcalde de Pueblo Libre, dijo que no, ya nos estamos volviendo LGT, estamos medio mariquita, es decir, que vamos a seguir colocando. Ustedes tienen que elegir a los que a ustedes les convenga. Nosotros vamos a defender al Cusco. Y si estamos defendiendo al Cusco, repercute en la señora Verónica, bueno. Estará bien, pero lo que nos... Este insulto viene directamente al pueblo cusqueño en decir que no piensan bien, que están locos, hay algún problema mental, es decir, que el pueblo del Cusco está locos. Comparta nuestra señor Jorge Pachatuzán allá en el Cusco, si fuera tan amable. Necesitamos que en el Cusco también sabemos que hay muchísimos escuchando, pero esperemos... que todo el pueblo, y estamos pidiendo una entrevista con muchos de ellos, colegas periodistas del Cusco, para que nos digan este fin de semana qué pasó.
2: Hoy se conmemora con profundo orgullo los 205 años de vida institucional de la Marina de Guerra del Perú y el 147 aniversario del combate de Angamos. Una fecha que ocupa un lugar imborrable en la historia de nuestra patria. Es un día para recordar a un hombre que representa lo mejor del espíritu peruano, el gran almirante Miguel Grau Seminario. El almirante Grau no solo fue un extraordinario marino, fue un hombre...
0: Pobrecita, ¿no? Pobrecita Keiko Fujimori. Se le escapa las ideas porque hay viento, entonces como tiene su celular, como que no quiere verlo bien. O está la señora Keiko Fujimori con sus hojitas de papel, entonces se le pasa un poquito y no sabe qué decir. A veces decimos, cuando nos falta un poco de cerebro y cuando solo nos escriben, es diferente. Leonardo Pérez escribe también, saludos, el fujimorismo es terrible. Casedo Angawi, vamos por aquí. Jorge Pachatuzán, señor Marcelino, la población de la región del Cusco, estamos listos para defender. Sí, me imagino.
2: Hombre de honor, de principios y de profundo amor por el Perú. Su grandeza se manifestó no solamente en el campo de batalla, sino también en su conducta, en su respeto por la vida y en su caballerosidad, incluso frente al adversario.
0: Por eso decimos, el ejemplo del señor, del almirante Miguel Grau Seminario, ¿qué habrá pasado con ese ejemplo? Que cuando asesinaron a nuestros hermanos en el Perú, ahí en Puno, cuando estaban en esos instantes las Fuerzas Armadas, la Policía Nacional del Perú, que la señora Keiko apoya y dice, le da todo su respeto cuando tenemos delincuentes en ese lugar, la Marina de Guerra del Perú, nosotros queremos que nos resguarden nuestras costas, pero también tenemos que hablar que solo un grupo de familia siempre ha estado al frente de la Marina de Guerra en el Perú. Cosa que no sucede en el ejército, donde cualquiera, a veces nosotros también hemos estado ahí en el ejército, no hemos servido, pero hemos visto muy de cerca cómo se manejan, porque recibimos un curso de corresponsalía de guerra en su momento y hemos visto que ahí sí están nuestros hermanos del campo, de cualquier lugar. Y si tú eres chiquito, bajito, así como nosotros, a limpiarle, dice, debajo del caballo, porque esos caballos están grandes. Es decir, hay muchas cosas que podríamos hablar porque lo vivimos, lo sentimos y lo miramos. Pero cuando empiezan a hablar, con eso no estamos desprestigiando a la Marina. Miren ustedes al señor Montoya, al almirante de la batea, cómo se puso y se estuvo en la sujeción de su papá, de la señora Keiko Fujimori, para que gobernaran a su antojo. Tenemos que callar eso, tenemos que decir, ah sí, qué bonito, mis respetos para todos aquellos marinos que dan su vida, a esos que están justamente defendiendo a nuestro país. Pero no estos alapastrosos que son almirantes, esos que están ahí arriba, que se creen la última chupada del mango. Ustedes han visto a uno de ellos, que cuando le agarraron a su hijito del Liceo Naval, ¿qué pasó? Salió, le escupió a los camarógrafos para que vean cómo menosprecian a cualquiera, como diciendo, yo soy poderoso, aquí no pasa nada. ¡Conchudos!
2: Por eso, cuando se habla de Grau, no se habla únicamente del héroe de Angamos. Se habla de un ejemplo que trasciende generaciones. Su legado recuerda que el verdadero valor no consiste solamente en enfrentar el peligro, sino en hacerlo con dignidad, responsabilidad y un profundo sentido del deber. El 8 de octubre de 1879, frente a Punta Angamos, Miguel Grau y los marinos del Huáscar nos dejaron una lección que permanece vigente. Hay momentos en los que el deber exige poner los intereses de la patria por encima de los intereses propios.
0: Pues eso es lo que le estaríamos pidiendo. Que, a ver, ¿cuáles son los intereses de que en estos momentos acabemos las extorsiones en el Perú? Que la inseguridad sigue. ¿Por qué la señora Keiko Fujimori no empieza, si realmente quiere al Perú y busca los intereses de todos los peruanos, haga la reorganización general en la Marina de Guerra, en el Ejército, en la Aviación, en la Policía Nacional del Perú, que empiece a gobernar y desafuere a todos aquellos sus chupamedias del Congreso que solamente joden y joden y joden? Habla bonito, pero no tiene sentido ni tiene dignidad cuando la señora Keiko Fujimori nos dice en nuestra pelada cara que es un verdadero ejemplo de dignidad. ¿Y cuál es el ejemplo ético, moral de una persona? No hay, señora Keiko Fujimori.
2: Y eso es precisamente lo que se enaltece: el honor, el sacrificio y el compromiso con el Perú. Los grandes desafíos del Perú no pueden enfrentarse de manera aislada. Requieren instituciones que trabajen articuladamente, que compartan capacidades, conocimientos y experiencia, y que tengan una visión común del país.
0: Ay, ay, ay, ay, ay.
2: El mar Perú.
0: A ver, aquí vamos a ir. La señora Keiko Fujimori está hablando justamente en la celebración del 8 de octubre, allá con la presencia espiritual del señor, de nuestro gran héroe, Miguel Grau Seminario, que dio su vida peleando por el país. Pero mire, señora Keiko Fujimori, en el Senado, los alapastrosos de sus congresistas, de los senadores, de los diputados, ¿cómo hablan?
3: Respecto al informe de los alcances de la facultad del Senado de modificar lo aprobado en la Cámara de Diputados. Tiene una imperiosa necesidad y obligatoriedad esta petición, porque tenemos que demarcar hasta dónde va las capacidad del Senado para modificar, entre comillas, sin desnaturalizar, ¿no?, el reglamento, ¿no? El 14 de septiembre de 2026 presenté y solicité a su presidencia la emisión de un informe de especialidad respecto a la atribución del Senado de modificar las propuestas legislativas remitidas por la Cámara de Diputados.
0: Mira, para que vean cómo empezaron a discutir, y vamos a escuchar algunos salapastrosos de los congresistas, tanto de uno y otro bando. La señora Keiko dice, ¿no?, debemos de gobernar todos unidos, pero muéstrenos. Escuchen esto, a ver qué dicen los representantes de Renovación y Fuerza Popular.
4: No solo el debate, sino el pedido expreso es que se tenga un criterio interpretativo sobre estos tres artículos. Entonces, eso es importante porque precisamente cuando hay un nivel de interpretación distinta sobre el marco de estos artículos, precisamente la Comisión de Constitución es la llamada a generar, digamos, una interpretación sobre eso. Entonces, por eso es que el pedido de varios de nosotros de insistir que este pedido se aborde, indistintamente incluso que tenga esto que ver con la delegación de facultades, sino, digamos, sobre cuál es el sentido que tienen que ver esos tres artículos y cuál es el marco de acción que tiene el Senado respecto a cualquier proposición legislativa, y por eso es importante las preguntas y el criterio interpretativo e institucional que pueden marcar sobre este tema. Gracias, presidente.
0: A ver, así están discutiendo eso de Juntos por el Perú.
5: La palabra, senador Iturrein.
0: A ver, otro senador, por eso decimos, y ustedes en unos instantes les vamos a dar más a estos senadores que están ahí discutiendo, están hablando. Están diciendo, miren, que aquí estamos, la señora Keiko Fujimori trabajando para el país. No más odios, seguro. Tremenda tensión para que vean ustedes cómo los fujimoristas se escaparon del debate. La oposición los enfrenta por las facultades y ustedes van a escuchar. Aquí va.
5: Obstruccionista sistemática. Entonces, en consecuencia...
6: Que retire la palabra, presidente.
5: No, no voy a retirar, señor. No voy a retirar.
6: No le acepto eso.
5: Bueno, no voy a retirar.
6: No le acepto usted.
5: No voy a retirar.
6: Puedo decir a ustedes que son violadores de derechos humanos, señora.
5: Perdón.
6: Yo puedo decirlo. Puedo decir que ustedes han asesinado a gente aquí.
5: El gesto político que se está exigiendo no es de Juntos por el Perú. Es una exigencia de los otros partidos también. Es una exigencia de buen gobierno, de Ahora Nación, de Obras, tener este gesto. ¿Por qué Lourdes? Lourdes.
0: Sí. Micrófono abierto.
5: Lourdes.
0: Para que vean ahí, Lourdes Alcorta, la señora Patricia Juárez, se arañan. Ahí están sus partidos y que dice, a ver, están buscando consenso. ¿Consenso en qué? Escuchen.
7: Carta que tú senador... Perdón, tiene que aprender a escuchar también la senadora Lourdes. ¿Qué pasa?
8: Senadora Lourdes, ¿concede el uso de la palabra? ¿Concede o no concede?
5: A ver, Lourdes, tenme paciencia, por favor. Lourdes, nosotros estamos...
0: Miren la cosa que hacen, ¿no? Cachacientas, bacanes. O sea que ya están viejas en esta situación de querer hacer incómodos. La señora Keiko Fujimori nos dice que estamos aquí para gobernar juntos. Pero la realidad es otra. Vamos a seguir escuchando a la señora Keiko Fujimori de lo que dice y lo que no hace en su gente. Doble discurso de hipócritas.
2: Señor Javier Bravo de Rueda, comandante general de la...
0: No. Vamos al otro, sí, si fueras tan amable, donde ya estábamos justamente con la participación de la señora Keiko Fujimori. Ahí va.
2: Bueno, representa un espacio estratégico para el desarrollo nacional. Por eso, mirar hacia el futuro significa también mirar hacia el mar. El Perú necesita trabajar desde hoy para construir un país que aproveche responsablemente sus recursos, fortalezca sus capacidades científicas y tecnológicas y cuente con instituciones cada vez más preparadas para enfrentar los desafíos del futuro.
0: Bueno, qué bonito se escucha, ¿no? Por eso decimos ayer, cuando parece que estuviera en campaña, estuviera buscando votos de algún lugar, en este caso buscando la aceptación del pueblo. Cuando escuchamos decimos, ay, qué bonito, ¿verdad? Ese mar hay que cuidarlo. Señora Keiko Fujimori, todas las empresas chinas que tienen cerca las 200 millas, con el cuento de que estamos entrando a hacer unos arreglos de nuestros barcos, se van a pescar. Se llevan todas nuestro recurso natural marino. ¿Usted cree que todo el mundo no sabe de lo que está pasando y ustedes están mirando a ver esos de la Marina de Guerra del Perú que cuiden nuestro mar, pero como son chupamedias de usted, no hacen nada? Por eso cuando hablamos tenemos que hablar fuerte y duro. Aquí no podemos estar viviendo como siempre, que nos sigan engañando. Muchos años... La experiencia nos ha enseñado muchísimas cosas que no están escritas en los libros, que lo hemos visto desde muy cerca. Menosprecio a nuestra gente de la sierra, de la costa, de la selva, que cuando van a postular a la Marina de Guerra del Perú, desde un principio ya están descalificados porque tienen una última que se llama la entrevista personal. Pasas todos los exámenes habidos y por haber, pero al final... Nomás porque tienes la cara de cholito como yo, de huacochimú, o como quieran, orgulloso de nuestras raíces, te menosprecian. Te dicen, no, manan, te jalan, a pesar que has demostrado todo lo necesario. Eso es la Marina de Guerra del Perú. ¿Habrá cambiado o estará peor? Eso es lo que estamos analizando.
2: como lo hace la Marina de Guerra del Perú. En fechas tan importantes como estas, es muy necesario resaltar su significado para proyectarlo hasta nuestro propio presente. El compromiso de Grau por el Perú es nuestro mejor ejemplo y debe llevarnos a una reflexión real y profunda.
0: Micrófono abierto internacional.
2: Nosotros por el Perú, que esté por encima de nuestros propios intereses y nuestra propia vida.
0: Que lo demuestre, que lo demuestre. A ver, que se ponga a viajar en un microbús, que camine de noche solita sin su resguardo policial, a ver cómo lo asaltan, que vaya con un celular que esté brillando y cómo le quitan. Hasta le pueden quitar la vida. A ver, que demuestre. No, pues, para la tribuna hay que hablar bonito, hay que decirle que vamos a... Parece, ¿verdad? Señora Keiko Fujimori, ya terminó la campaña. Usted es presidente en el Perú. Póngase a trabajar. Ya no sea una vaga y ya no nos venda humo.
2: Nosotros no vivimos como Grau una guerra externa que nos obligue a ir a un campo de batalla. Pero hay otra guerra que está matando a los peruanos. Y por eso dirijo esa misma pregunta a quienes tienen la responsabilidad de darle al Perú facultades fundamentales para derrotar a la delincuencia.
0: Ya le dieron las facultades para buscar cómo exterminar inseguridad social o inseguridad ciudadana. Ya le dio para enfrentar el fenómeno del Niño. ¿Qué más quiere vender al Perú? Por eso decimos, estos quieren que todo el mundo estamos chupándonos el dedo. La señora Keiko Fujimori está con esa misma tónica de que queremos más facultades. Ya las dieron. Ya vieron que en el Congreso se andan peleando cuando están ahí discutiendo todos ellos, los fujimoristas. Hay que cambiar todo. El Congreso, o sea, ese Senado quiere ser el superpoderoso y estar encima de la Cámara de Diputados. Le quieren cambiar todo y eso es lo que dijeron desde un principio que lo iban a hacer. Escuchen un poquito para que no nos digan después que estamos inventando la información.
5: Dispuestos a avanzar en este tema, Lourdes, lo que sucede es que hemos tenido unas declaraciones unas declaraciones de hace unas semanas que han generado todo un debate, y entonces ahora la sensibilidad de los otros agrupaciones políticas exige una satisfacción específica, contexto específico de que la interpretación es 1, 2, 3, 4. Entonces, se está exigiendo una explicación y seguridad que en el Senado no se va a desnaturalizar.
9: No dejo de mencionar la palabra de una majadería que estemos en este rollo. Y sí lo digo porque acá hay un documento, estoy sin antiguo, pero dice, firmado por el señor Reto, que dice, ¿no? Me dijo usted para saludarlo cordialmente y a la vez trasladarle el oficio de referencia remitido por el señor diputado Ernesto Alonso Zunini, donde pide el tema de
10: referencia.
9: Sí lo pides, el no Zunini, nadie más lo ha pedido más que él, acá está descrito, te lo regalo.
8: La senadora Alcorta.
0: Bien conchuda la Alcorta, Salapastrosas. Por eso decimos, los de Renovación Popular y los de Fuerza Popular creen que son dueños del Perú. O sea, los que han llegado ahora, los nuevos senadores, son sus... No, cachaciento, aquí te regalo, aquí está, te lo doy. Cachacientos, soberbios. Ellos son mejor que a todos, o sea, no tienen un pequeño hilo, por lo menos de humildad, no la hay. Freddy Chambi, Elmer Campos Arias, Julio Roberto Contreras, Toribia Alarcón Lazo escribe y dice, hoy Keiko Fujimori, tú eres una organización criminal, si ella misma es la verdad. Dice Jesús Chilón, trabaja vaga, ¡auch! Es decir, la gente está reaccionando. Toribia Alarcón Lazo vuelve a escribir, esta señora Keiko Fujimori No creo nada a una señora mentirosa, hipócrita. Fuera Keiko Fujimori no sabe nada de gobierno. Calla, loca. Ya van muy lejos. Bueno, Prudencia dice y escribe: Alberto Fujimori postuló en Japón y nadie votó por él. ¡Ouch! A Valentino dice: entiende, izquierda y derecha son lo mismo. No repitas como loro lo que los políticos te dicen. ¡Auch! A ver, escuchemos. ¿Qué más dicen estos alapastrosos senadores?
8: Ha convertido la interrupción en una intervención.
6: Se fue Lourdes, pero yo quería aclarar algo, presidente. Es que no es un gesto de buena voluntad. No lo es, presidente. Una muestra de que no hay gesto de buena voluntad ni deseo de debate es que su bancada, presidente, no se encuentra ya aquí, lo han dejado solo. Esa es una muestra.
9: Yo he señalado...
0: Para que vean, cuando no les gusta algo, se largan, se van. Como siempre lo hacían los fujimoristas y todos los sinvergüenzas y conchudos en Renovación Popular. Pero sigamos escuchando a Keiko Fujimori, qué es lo que dice y lo que está sucediendo en la realidad. Hay extorsiones, hay muertes, pero dice vamos a trabajar. Pero ¿cuándo? Ya es presidente. No estamos en campaña, señora Keiko Fujimori.
2: Dale. Pregunto.
0: A ver.
2: ¿Seremos capaces de bajar nuestras banderas partidarias para levantar la bandera blanca de la paz que nos exigen todos los peruanos?
0: Sí, pues, tiene que empezar por ustedes. Ustedes son los que primero tendrían que dar muestras a ver cómo eliminamos esas leyes pro crimen. Den muestras de que quieren tener paz. Investiguen realmente qué pasó allá en Puno, en el asesinato de nuestros hermanos del sur, que son más de 60. ¿Qué pasó en Apurímac? ¿Qué pasó en Arequipa? ¿Qué pasó en Junín? Entonces, demuestren que queremos tener paz.

0: fuerte. Hable con su ministro del medio ambiente y que diga vamos a controlar y no vamos a asesinar lentamente a todos los peruanos y lo poco que tienen muchos peruanos, así como yo y muchos. Poco tenemos. Sus vaquitas viven del río y no hay quien los apoye. Pero la señora Keiko Fujimori dice, queremos tener la bandera de la paz. A ver, sigamos escuchando.
1: Podremos dejar de lado las viejas rencillas políticas para priorizar un presente y futuro de seguridad y tranquilidad para nuestro pueblo. Confío sinceramente en el Congreso prevalezca el ejemplo de Grau sobre la confrontación y el resentimiento.
0: ¿Por qué no le dice eso a sus salapastrosos de congresistas en el Senado? Miren, escuche usted. Escuche a Patricia Juárez qué dice.
2: Lista sistemática. Entonces, en consecuencia...
3: Que retire la palabra, presidente.
2: No, no voy a retirar, señor. No voy a retirar.
3: No le acepto eso.
2: Bueno, no voy a retirar.
3: No le acepto usted.
2: No voy a retirar.
3: Puedo decir a ustedes que son violadores de derechos humanos, señora.
2: Perdón.
3: Yo puedo decirlo. Puedo decir que ustedes han asesinado a gente aquí.
2: El gesto político que se está exigiendo...
0: Para que vean. La señora Keiko Fujimori dice, a ver si en el Senado podemos tener la tranquilidad. Mire, a Patricia Juárez, insultando. O sea, se creen dueños del Perú. Somos los culpables que lo hemos elegido, de seguro. Señora Keiko Fujimori, hay mucho por hacer, hay que dar muestras. Y quizás el pueblo peruano empiece a comprender y a entender que está en lo justo. Mire usted a Miguel Grau, seminario, diciendo, este creo que está hablando huevas. Ahí está la imagen que ustedes pueden mirar. Sigamos escuchando qué más dice. Dale.
1: En este día que conmemoramos una de las gestas heroicas más importantes de nuestra historia, invito a todos los peruanos a asumir un compromiso con el país. La Marina de Guerra del Perú siempre ha sido un faro de compromiso, honor y entrega para todos nosotros.
0: Honor y entrega del señor Montoya que se arrodilló ante su padre. Queremos ver que usted tome las riendas del país, ya no nos hable. Queremos ver con hechos. Empiece a reorganizar a la Policía Nacional del Perú porque hay muchos delincuentes que están comprometidos. De seguro que hay buenos generales, de eso no hay duda. Busque. Haga lo posible de cambiar de a poco. No ponga ministros salapastrosos como su ministro de Relaciones Exteriores que mete la pata, ahora lo van a llamar para censurar. ¿Qué tiene de bueno el señor Spa que no, ni siquiera es hombre de carrera? Hablan huevadas. Es decir, estamos siendo representados con gente que no tiene los méritos necesarios para representar una cancillería. Señora Keiko Fujimori, usted tiene que dar muestras y creo que el pueblo peruano va a entender.
1: El país reconoce a todos los hombres y mujeres que integran nuestra Marina, a quienes visten hoy el uniforme y a quienes a lo largo de nuestra historia dedicaron su vida al servicio de la nación. Hoy corresponde sentir orgullo por la historia del Perú, orgullo por sus héroes, orgullo por quienes enseñaron que el honor no es una palabra, sino una forma de vivir.
0: ¿Habrá honor en usted, señora Keiko Fujimori, si es que realmente está interpretando qué cosa es tener honor? Honor de palabra, por lo menos cuando usted dijo... voy a aceptar como vengan las elecciones, firmó un documento y no tuvo el honor de respetar lo que usted dijo. Tendrá honor usted de muchas cosas. Mejor no nos hable huevas. Cacedo Angawi, Elmer Campos Arias, Julio Roberto Contreras, Toribia Alarcón Lazo, cuando escucho hablar Keiko Fujimori me enferma y habla huevas. ¡Auch! Sí, pues. Lo que tenemos que hacer es que en el interior del país, como tenemos nuestras emisoras en señal abierta, Radio Trueno en los 99.1.

0: 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Agradecidos a Radio Impacto en los 95.1 FM Ulcumayo y a Moderna Radio Papá en los 107.5 FM. ¿Responsabilidad? ¿De quién habla? Marcelino Llantas Espinosa. Sigamos escuchando a la señora Keiko Fujimori hablando huevinches.
1: Y orgullo por una institución cuyo nombre está unido para siempre a uno de los capítulos más nobles de la historia del Perú. Que el ejemplo de Miguel Grau siga iluminando el camino de las nuevas generaciones. Que su conducta recuerde que el Perú necesita hombres y mujeres comprometidos con el servicio, la honestidad.
0: ¡Auch! Honestidad. Ay, ay, ay, ay. Ay, ay, ay, ay, ay, mejor. Nomás ahí estamos escuchando y cuando dice, ¿no? Honestidad. ¿Cuánto de honestidad tendrá la señora Keiko Fujimori? La verdad.
2: Son las 7 de la mañana.
0: Y ella misma debería de hacerse un análisis mental, psicológico, si está bien, de lo que le escribe. De verdad que nos da vergüenza cuando habla de esa manera. Vamos a ver, aquí tenemos, vamos a agradecer a quienes nos colocan un me gusta. Antero Dávila, en sintonía, muchas gracias. ¿Desde dónde nos escribe? No nos dice. José Alarcón Barturén. Tripatricio, gracias también por su sintonía. Vamos a ver, Moisés Cóndor desde Chupaca, Agustín Tupa, a Tino Huizo desde Lima, Juan Yauri, Huancayo, Leonardo Pérez Ugarte, Casedo Angawi, Ignacio Severo Quilca, Guamaní, desde El Callao, María Carlos Aliaga Torres, también muchísimas gracias. No nos dice de qué parte, pero está Huancayo, Huancayo. Freddy Chambi, en Huancayo se van a la segunda vuelta por la gobernación. Richard Cerrón Quispe, Daniel Sánchez Carrea, Freddy BD desde Cajamarca, San Marcos, Daniel Gil desde Lima, Hilda Pajuelo Ceballos, Braulio Rojas desde El Callao, Lucia Sandoval, Hermenegildo Cabrera, Eli Pablo, David Luna Flores desde Pasco, Freddy Cornejo también desde Pasco, Eladio Izaguirre. También tenemos a Radio Impacto en los 95.1 FM Huanca Ulcumayo, Ricardo Gilneón desde Lima, Lucio Ramos desde alguna parte del mundo, Mary Inostroza, Mauro Calero, Fernando Agustín Méndez desde Francia, Dina Acevedo desde Huancavelica, Francisco Arguire, Hermilio Yauri, Mari Solari desde La Libertad, Rodolfo Amaro desde Pasco, Juan Pérez Santos, Juliana Hinojosa, gracias, gracias, Gerardo Díaz Hurtado, muchas gracias, César Chura desde el Cusco, abrazos para toda la gente del Cusco, se van uniendo más y más, Giovanna CG, Gerardo Chose Quispe, Daniel Sánchez, gracias desde Trujillo, muchas gracias a todos ustedes, también tenemos a Julio Roberto Contreras. Gracias. Vamos a ver, por aquí nos han escrito también, pero sigamos escuchando a la señora Keiko Fujimori desde El Callao.
1: Y el bien común. Ay. En cada rincón de la patria corresponde expresar un profundo reconocimiento a quienes, con vocación y sacrificio, hacen de la Marina de Guerra una institución al servicio de la nación. A los marinos de ayer, de hoy y del mañana. Gracias. Honor y gloria a Miguel Grau Seminario. Honor y gloria a los héroes del combate de Angamos. ¡Viva la Marina de Guerra del Perú!
0: ¡Viva, viva!
1: ¡Viva el Perú!
0: ¡Viva, viva, viva!
3: Fueron las palabras de la presidenta.
0: Bueno, ahí estaba Keiko Fujimori, ustedes ya lo escucharon, ya lo analizamos, ahora nos vamos a ir al Congreso donde hubo tensión y ustedes van a escuchar cómo se agarran entre perros y gatos y encima ustedes conozcan quiénes son los nuevos integrantes del Senado. donde ustedes van a escuchar diferentes opiniones y ustedes tienen que juzgar. Por eso, en estos días, en algunas, sin meter nuestra cuchara, como dicen Austin, sin meter tu cucharón, como dicen en mi pueblo, sin meter nada, vamos a dejar a hablar en algunas oportunidades. Pero luego de ahí nosotros vamos a opinar. Silvia Calderón García, Toribia Alarcón, dice saludos desde Andahuaylas. Un abrazo para toda la gente de Andahuaylas, allá en Apurímac. Daniel Sánchez escribe, hoy dice se va a El Salvador, porque ella no va a ponerle las palabras a Bukele. El presidente de El Salvador le va a decir, primero tienes que meterles a tus ministros, tus senadores, a Chayapalca, y después con los restos eso le dirá Bukele. ¿Va a aceptar? No, que vale, que no vaya, no lo hará. Sí, pues, cierto. Lo que está diciendo Daniel Sánchez a sus propios partidarios que estaban en su momento y los encontraba en corrupción, los desaforaba rápidamente. Pero ahí tenemos tantos corruptos senadores, ayayeros, chupamedias. ¿Qué va a hacer la señora Keiko Fujimori? Por eso decimos, ¿a qué va a ir allá a El Salvador? Nada, a mirar, a huevear, a pasearse, a mover su culuncho, y eso es todo lo que va a hacer. Queremos verle, como dicen aquí en Estanos, keep your ass here, o sea, que lo tenga aquí todo su cuerpito allá en el norte, donde viene la situación del fenómeno del Niño. En el Cusco hay incendios, nadie se preocupa. La señora no huevea, se va a ir a El Salvador.
4: No es de Juntos por el Perú.
0: A ver, vamos a ver el Senado, cómo hablaron, cómo se pelearon, cómo se agarraron hace pocas horas, por si acaso, que los fujimoristas luego de ahí al no dar, se escaparon, se fueron del debate, no aguantaron. Están poniendo pues de que las facultades lo quieren arreglar a su gusto, como pensaban hacer los fujimoristas. Ahora ya no están solos, al parecer, en el Senado. Por lo menos por ahora se han unido Obras, también el partido de Nieto, también el partido de López Chao, para batallar. Ojalá no cambien, pero de por ahí de repente empiezan a decir, no, tenemos que darle, etcétera, y modifican toda la situación. Por eso, escuchen ustedes.
4: Es una exigencia de los otros partidos también. Es una exigencia de buen gobierno, de Ahora Nación, de Obras, tener este gesto. ¿Por qué Lourdes? Lourdes. Sí. Lourdes. Lourdes.
5: Es que la carta que tú...
6: Perdón, tiene que aprender a escuchar también la senadora Lourdes. ¿Qué pasó?
7: Senadora Lourdes, ¿concede el uso de la palabra? ¿Concede o no concede?
4: A ver, Lourdes, tenme paciencia, por favor. Lourdes, nosotros estamos dispuestos a avanzar en este tema.
0: De risa la Lourdes, ¿no? Bacancita, bacancita.
4: Hemos tenido unas declaraciones de hace unas semanas que han generado todo un debate, y entonces ahora la sensibilidad de los otros agrupaciones políticas exige una satisfacción específica, contexto específico de que la interpretación es 1, 2, 3, 4. Entonces, se está exigiendo una explicación y seguridad que en el Senado no se va a desnaturalizar.
5: No dejo de mencionar la palabra de una majadería que estemos en este rollo. Y sí lo digo porque acá hay un documento, estoy sin antiguo, pero dice, firmado por el señor Reto, que dice, ¿no? Me dijo usted para saludar cordialmente y a la vez trasladarle el oficio de referencia remitido por el señor diputado Ernesto Alonso Zunini, donde pide el tema de fiscalización. Sí lo pide, el señor Zunini, nadie más lo ha pedido más que él, acá está descrito, te lo regalo.
7: La senadora Alcorta ha convertido la interrupción en una intervención.
8: Se fue Lourdes, pero yo quería aclarar algo, presidente.
0: Se va, cobarde la Lourdes, Alcorta. Por eso decimos, porque ya tienen cierta famita o porque ya están en la radio, en la televisión, se creen la última chupada del mango. Miren la tira de sinvergüenzas que hemos elegido en el Senado. Y la señora Keiko Fujimori anda pidiendo a ver si vamos a tener la bandera blanca, vamos a fumar la pipa de la paz. Van a firmarse aquí, están todos. Muestras. Eso es lo que quiere, creo, el Perú. David Malqui Salazar, Fernando Agustín Méndez escribe y dice en el programa: tu voz es poder. El que escribió el mensaje muy bien, pero ¿acaso no sabía quién iba a leerlo? ¡Uch! Es todo lo contrario a todo lo que fue el Caballero de los Mares, el gran Miguel Grau Seminario. Sigamos escuchando, a ver, desde el Senado de la República. La Comisión de Constitución, Reglamento y Relaciones Exteriores del Senado. Fujimoristas se escaparon y estaban hablando sobre esto, a ver hasta dónde es posible tener las facultades legislativas. Sigamos escuchando.
9: Es que no es un gesto de buena voluntad, no lo es, presidente. Una muestra de que no hay gesto de buena voluntad ni deseo de debate es que su bancada, presidente, no se encuentra ya aquí, lo han dejado solo. Esa es una muestra.
10: Yo he señalado con claridad que nosotros no somos parte de ello. Pero, sin embargo, como quiera que estamos enterados de la discusión, estas cuatro fuerzas políticas, señor presidente, en diputados, en la Comisión de Constitución, han señalado que aprueban de esa manera las dos materias que conocemos porque están convencidos y creen de que senadores va a respetar eso y no va a ir más allá bajo la interpretación de que no van a desnaturalizar y que pueden, sin embargo, cambiar y agregar muchas cosas del pedido original. Entonces, yo estoy dejando a salvo cuál es la posición de JP. Y por eso es que nosotros, por eso inicié mi intervención, dije, hemos advertido. ¿Y sabe qué ha pasado el día, qué está pasando el día de hoy? No va a cambiar ya eso, señor presidente. Y eso me extraña muchísimo, porque de Fuerza Popular puedo entender que persistan en esa posición. Ya nos han dicho que ellos van a cambiar, van a modificar y que tienen esa facultad, ¿no? Y que no tienen que dar gestos a nadie, etcétera. Pero a mí lo que me extraña es que representantes de Renovación en esta sesión, señor presidente, están diciendo lo mismo. Entonces me pregunto, ¿qué pasó? Porque se supone que un partido político tiene representantes en el Senado y diputados. No es que tiene que haber correspondencia entre lo que decide diputados en relación al Senado. ¿O es que en un partido político una cosa deciden en diputados y otra cosa en senadores? ¿O es que, a propósito, nos están llevando a una trampa? Bueno, diputados del partido tal, digan que sí, déjenlo nomás, que pase. Lo que nos interesa es que pase eso, que no se archiven diputados. Sube al Senado y ahí sí cambiamos de posición y decimos que sí podemos modificar. Eso es responsabilidad de las cuatro fuerzas políticas, no de JP. Eso es lo que quiero dejar bien claro. Gracias.
0: Micrófono abierto internacional.
7: Han sido aprobadas.
0: Siguen peleándose ahí en la Cámara de Diputados y Senadores, que siempre tenemos nuevos representantes y hay que escucharlos a todos.
7: Unanimidad. Siguiente punto de la agenda. Discusión, debate sobre el pedido de información realizado por la Cámara de Diputados a través de su presidente Reto, y también lo solicitado por el senador Humberto Morales, Iturrey y Luque, en relación con la interpretación sobre los alcances de la competencia del Senado sobre su posibilidad de, hasta dónde llega su posibilidad de modificar o revisar, perfeccionar los acuerdos o los proyectos de ley que vienen de la Cámara de Diputados. Si algún senador quiere hacer uso de la palabra.
0: Ahí está. Van a discutir, dice, hasta dónde tiene los alcances de lo que temían la Cámara de Diputados, que en el Senado quieren arreglar todo, o sea, aumentar más de lo que hicieron, porque los de la Cámara de Diputados le dieron, como diríamos, como una prueba, a ver hasta dónde van esto de las facultades para la inseguridad ciudadana y para el fenómeno del Niño. Por eso no le quisieron dar más. Había como 66 facultades, ¿para qué? Para vender al Perú, por eso andan enojados. Dice, vamos a fumar la pipa de la paz, vamos a poner la bandera blanca, la señora Keiko Fujimori. Pero sus senadores y diputados dicen lo contrario. Miren ustedes, lo que temían los muchachos, o sea, los de la Cámara de Diputados, en el Senado ahora quieren cambiarlo todo. Van a discutir y ustedes sean testigos a través de nuestra programación.
7: Senadora Luque.
0: A ver, la señora Luque.
11: A ver, no es solo el debate, sino el pedido expreso es que se tenga un criterio interpretativo sobre estos tres artículos. Entonces, eso es importante porque precisamente cuando hay un nivel de interpretación distinta sobre el marco de estos artículos, precisamente la Comisión de Constitución es la llamada a generar, digamos, una interpretación sobre eso. Entonces, por eso es que el pedido de varios de nosotros de insistir que este pedido se aborde. Indistintamente incluso que tenga esto que ver con la delegación de facultades, sino, digamos, sobre cuál es el sentido que tienen que ver esos tres artículos y cuál es el marco de acción que tiene el Senado respecto a cualquier proposición legislativa. Y por eso es importante las preguntas y el criterio interpretativo e institucional que pueden marcar sobre este tema. Gracias, presidente.
0: Micrófono abierto internacional.
7: El senador quiere hacer uso de la palabra. Senador Iturrey.
4: Muchas gracias, presidente. Esta mañana he sentido en algún momento que no me gustaría estar en su sitio por todo el laberinto que se ha formado, pero estamos en paz otra vez y sonrientes para seguir adelante con nuestro trabajo. Y solamente quiero mencionar una frase de Shakespeare que dice que la brevedad es la virtud de las almas talentosas, y acá estamos sentados talentosos senadores, entonces hablemos con brevedad. Quería referirme al oficio del presidente de la Cámara de Diputados, que lo que en realidad está pidiendo es una opinión consultiva que se refiere al artículo 46 de nuestro reglamento, por el cual compete la absolución de consultas en los asuntos que sean puestos en su conocimiento, de acuerdo con su especialidad en la materia. Me estoy refiriendo a la parte final del primer párrafo del artículo 46. Entonces, el artículo 46 de las comisiones ordinarias legislativas dice en el primer párrafo hacia el final, así como la absolución de consultas en los asuntos que son puestos en su conocimiento, de acuerdo con su especialidad en la materia.
0: Micrófono abierto internacional.
4: Entonces, creo que este debate tiene que darse en ese marco. Así que creo que es bien importante, como ha mencionado la senadora Luque, que esto no se refiere solo a la delegación de facultades, sino al comportamiento de nuestra Cámara. Así que yo quería mencionar que el comité consultivo de nuestra comisión, tenemos al doctor Eiguren, al doctor Grandes y a otros que fueron convocados justamente por el presidente de la Cámara de Diputados y que son miembros de nuestro comité consultivo para dialogar sobre este tema. Y entiendo que el doctor Francisco Eiguren remitió a usted un informe opinando sobre justamente el tema de cómo interpretar la función del Senado en el tema de la revisión, modificación, rechazo o aprobación de lo que viene de la Cámara de Diputados. Entonces, creo que sería interesante, no sé.
0: Es micrófono abierto, están haciendo las posiciones. Vamos a seguir escuchando a otros. A ver.
8: Al dictamen, no a la propuesta inicial. Entonces, y estas no deben ser desnaturalizadas. Entiendo yo que en este momento hay un debate que está llevándose la Cámara de Diputados, y por eso es que yo lo pedí
9: todavía el 14 de septiembre. ¿Por qué? Porque sabíamos, y sabía yo, y seguramente muchos de ustedes, de que este dictamen iba a entrar debate en estas fechas. Por eso, presidente, es necesario que se emita un comunicado, si así lo amerita, pero creo que debemos debatir. Escuche. En este marco. El reglamento es específico. La Constitución dice de que nosotros podemos aprobar, rechazar, nada más, pero el reglamento sí es específico. No, ¿cierto? No, por supuesto, modificar también, pero acá te dice en qué términos, y el reglamento dice en qué términos, y es específico, es sobre el tema del dictamen aprobado, no que la iniciativa legislativa no es una cosa muy general, pero es, se refiere específicamente al dictamen. Nuestra posición es clara, presidente, que nosotros debemos asumir responsablemente, porque eso sí es una responsabilidad, responsablemente como la Cámara de Senadores, de que no se puede desnaturalizar las propuestas que puedan aprobar el, la Cámara de Diputados. Y
0: bien, bien, eso es lo que estaban diciendo, pero vamos a ver a otros más cómo salieron a defender de que se tiene que cambiar. Aquí está.
12: Perdón, interpretado así. Este debate en realidad no se hubiera dado con el temor, con la fuerza, con la digamos, sí, sobre todo el temor por parte de algunos diputados, sobre todo, porque se esfuerzan muchísimo en llegar a acuerdos, consensos y haberse expresado en términos de que el Senado podría hacer lo que le viene en gana. Y también por parte de nuestros dirigentes principales a nivel del Ejecutivo, eso ha permitido entonces que haya toda esta bulla. Tanto la Cámara de Senadores como la Cámara de Diputados estamos sumamente interesados en sacar el país adelante. Tenemos un montón de trabajo que hacer y no puede ser que el peso sea así de diferenciado, porque si no, no hay bicameralidad. Y si eso está así y está cuestionado y no se precisa, hay que hacerlo. Tenemos que trabajar, como vamos a tener que ver el doble trabajo a través de los reglamentos que hay que entonces consensuar, ajustar, precisar, si es que no estuviera preciso, ¿no? Y por supuesto, tener la buena voluntad política. Estamos en representación política en el Senado. A veces los reglamentos dicen una cosa, etcétera, sí, pero también hay voluntad política de llegar a acuerdos por el país. Y entonces, perdón, estamos discutiendo un tema que es importante. El país está esperando entero que llegamos a acuerdos a propósito de los temas principales: el FEN, el fenómeno del niño, la seguridad. Sobre eso ha habido un consenso, se ha trabajado días para llegar a un consenso. Y ahí está la propuesta que se está empezando a debatir en la Cámara de Diputados. Hagamos aquí también, como equipo, como representantes de la nación, dando el ejemplo, como dice nuestro presidente de la comisión. Somos la Cámara, entonces, aquella que va a entregar esta madurez y esta sensatez a esta propuesta que se está llegando desde la Cámara de Diputados y sobre todo con una interpretación lo más justa para el país. Gracias.
13: Senadora Ampuero, ¿no?
14: Gracias, señor presidente. Conforme le dije en el momento que nos tocó hacer los pedidos, y me da gusto escuchar a los senadores que han intervenido antes que yo, y todos realmente estamos en la misma línea, ¿no? Y si hay que emitir un comunicado por parte de esta comisión, yo estoy totalmente de acuerdo en el sentido de que vamos a ser exigentes, respetuosos, y vamos a dar cumplimiento a la Constitución y al reglamento del Senado de la República cuando nos llegue desde la Cámara de Diputados. Ojalá que lleguen a ese consenso en el Pleno de Diputados y finalmente nos llegue a nosotros el dictamen sobre la delegación de facultades en los puntos o en los ejes que válidamente voten la mayoría a favor, ¿no? Dentro de ese consenso.
0: Bien, bien. Y así están discutiendo, como siempre les decimos, ¿qué van a hacer? Sobre los alcances y esto. Pero se vino el tole-tole más adelante. A ver, vamos a ver, porque tenemos ahí cuando se va la señora Alcorta, luego de haberse enojado y decir estupideces. Ahí va.
5: La liga conformada por mí, Lourdes Alcorta, Rafael Machiro, vicepresidente, y Segundo Tapia, secretario. El acta de instalación y sesión fue emitida a la Comisión de Constitución. El día de hoy está programada la primera sesión para aprobar el plan de trabajo.
0: Bueno, antes también tenemos que decirles y agradecer porque tu voz es poder. Casedo Angawi es japonesa, no china. Silvia Calderón García, dice Daniel Sánchez Carrera, presidente Bukele, no se cree en nada. Antes que vaya, que le va a decir, preguntándole viva Bukele, ojalá que haya algo bueno. Eso es lo que están opinando. Abe, dice China Rata, está fumada, ouch. ¿Quién iba a leerlo? Ya lo leímos aquí, muchas gracias. Sigamos escuchando, a ver. En el Senado siguieron peleándose. Sí, debate para modificar las facultades aprobadas por la Cámara de Diputados.
15: Muchas gracias, presidente. Esta mañana he sentido en algún momento que no me gustaría estar en su sitio por todo el laberinto que se ha formado, pero...
0: Sí, ya sabemos eso, pero vamos a ver qué más están diciendo todos los representantes cuando le dejaron libre, le dejaron todos sus representantes al presidente de la Mesa de Constitución. Se largaron los de Fuerza Popular.
16: Recomendaciones, las comisiones que conformen con una finalidad específica, que es el caso nuestro, ¿no? Nosotros somos una comisión específicamente vinculada a los temas de constitución y relaciones exteriores. Entonces, esos informes, por eso existe un órgano consultivo, esos informes tienen que estar aprobados, por supuesto, y para que sea vinculante, también lo dice el reglamento, tiene que ser aprobado en el pleno del Senado. Si no, no es vinculante, podemos discutir seguramente. Entonces, y aquí hay una premura, y ahí viene la parte importante, hay una premura, presidente, porque en este momento hay un pedido de facultades. Y varios miembros de la comisión, han adelantado opinión sobre la modificación o no, ¿no? Este pedido de facultades. Y en ese marco, presidente, tenemos el artículo 142. El artículo 142, sí, me pido una interrupción, yo con gusto. Allá. El artículo 142 habla sobre el pronunciamiento en los dictámenes del Senado. En ella se dice que se puede aprobar con modificaciones, se puede rechazar una propuesta legislativa. Pero en todo caso, presidente, cuando hablamos de la propuesta legislativa que da la Cámara de Diputados, nos estamos refiriendo básicamente al dictamen que emite y que estas no deben ser desnaturalizadas, lo dice el artículo 142. En el artículo 142 dice, en todos los casos el dictamen se remite del Pleno al Senado para su debate y votación correspondientes, y en ese caso se tendría que aprobar, rechazar o modificar. Sin embargo, se dice además que estas modificaciones, en el inciso A, no pueden desnaturalizar la propuesta legislativa. Yo quiero puntualizar algo, presidente. Cuando hablan de la propuesta legislativa de la Cámara de Diputados, se refieren al dictamen, como dice el último párrafo del artículo 142, al dictamen, no a la propuesta inicial. Entonces, y estas no deben ser desnaturalizadas. Entiendo yo que en este momento hay un debate que está llevándose la Cámara de Diputados, y por eso es que yo lo pedí todavía el 14 de septiembre. ¿Por qué? Porque sabíamos, y sabía yo, y seguramente muchos de ustedes, de que este dictamen iba a entrar debate en estas fechas. Por eso, presidente, es necesario que se emita un comunicado, si así lo amerita, pero creo que debemos debatir en este marco. El reglamento es específico. La Constitución dice de que Nosotros podemos aprobar, rechazar, nada más, pero el reglamento sí es específico. No, ¿cierto? No, por supuesto, modificar también, pero acá te dice en qué términos, y el reglamento dice en qué términos, y es específico, es sobre el tema del dictamen aprobado, no que la iniciativa legislativa no es una cosa muy general, pero es, se refiere específicamente al dictamen.
0: Bien, bien, bien, bien. Pero nosotros tenemos que terminar con estos sinvergüenzas de Aldo Mariátegui y Diego Acuña, que empezaron a menospreciar, pero también tenemos al señor César Hildebrand en su opinión final, como le dice a la señora Keiko Fujimori en su último podcast. A ver, vamos a ver cómo menosprecian a todo el Cusco. Este señor, si se puede llamar Diego Acuña, pituquitos baratos, que empiezan a decir que el Cusco ha elegido a Verónica Mendoza porque están mal de la cabeza, están tarados, están idiotas. Eso es lo que dice. No con las mismas palabras, pero dice, están mal de la mente. Cuando están mal de la mente, solamente pueden estar locos. Y Aldo Mariátegui, otro salapastroso también que menosprecia. Ahí va.
17: 33.7% de cusqueños que le otorguen voluntariamente las riendas de su región a una persona como Verónica Mendoza solo puede ser descrito como una condición mental que debemos lamentar.
18: Además, los cusqueños no me podían decisionar. Tenía que ganar ella. No esperaba menos de ellos. Y jamás han votado bien. Jamás han elegido nada que valga mucho la pena para que los administre.
19: Primero, son blancos. Son recontra privilegiados ante.
0: Bien, eso es lo que estamos buscando, que usted ya nos menosprecia, nos dice que somos sinvergüenzas, conchudos, etcétera, discriminadores, como son Aldo, y lo peor todavía, que hay otro exalcalde que todavía dijo que empezó como que todo el mundo estamos homosexuales en el Cusco. Eso es lo que está diciendo. Pero vamos ahora con el señor César Hildebrand, que le dice a la señora Keiko Fujimori, gobernar no es, dice, no es contar cuántos tiktokeros la están mirando, charlar sobre naderías, gobernar no es planear el nuevo gran festín del Club de la Construcción, como está haciendo el suministro de vivienda. ¿Quieren escuchar? Como siempre, César Hildebrand, fuerte y duro. Aquí va.
20: Final. La señora presidente se va de viaje, mientras su partido no puede negociar con la oposición para obtener la delegación de facultades legislativas solicitadas. La señora quiere visitar las cárceles de El Salvador y quiere asistir después a una reunión de la Cumbre Iberoamericana de Madrid. Pero las papas queman aquí, señora presidente. Las papas queman y las calderas hierven. Su partido ha intentado sin éxito convencer a la oposición de que los 66 puntos planteados eran imprescindibles y ha sufrido una plena derrota en el Congreso. Es cierto que falta la resolución del Pleno, pero todo lo que ha pasado no le hace pensar que los viajes son cosa secundaria frente a las urgencias de la agenda política. Su partido ha sido derrotado en el Congreso y encima en las urnas, donde ha obtenido 0 puntos en las elecciones de ayer. No es hora más bien de animar sus filas y de reorganizar la casa después de esta paliza. Los viajes tientan, señora, lo sabemos. Pero el deber obliga. Y como lo hemos dicho en esta modesta tribuna, su deber es gobernar. Para eso no necesita facultades delegadas, señora presidenta. Las facultades pueden ayudar, es cierto, pero lo que es primero en el oficio de liderar un país es tener planes y metas. La gente sigue muriendo en las calles. Los choferes siguen siendo asesinados. La inflación en Lima ha trepado hasta un 4,5%. El Niño ha empezado y está golpeando ya la agricultura después de devastar la pesca. hay un clima de desaliento generalizado y de decepción. Y usted quiere irse de viaje a ver a Bukele y a asistir a una cumbre que no tiene el menor significado político en la actualidad. Hemos sostenido en este podcast que usted no tiene planes ni para enfrentar la inseguridad ni para atenuar los desastres que va a traer el niño. Pero ahora debemos añadir algo que nos preocupa aún más, y es que usted parece estar resignada a no tener planes ni a incomodarse por la parálisis de su gobierno. Es como si usted no entendiera que vivimos una emergencia y que necesitamos un gobierno atento, alerta, decidido. Usted sale de Palacio y entrega títulos de propiedad en San Juan del Lurigancho. Eso no está mal, pero eso no es gobernar. Eso es hacer de alcalde o de ministro de vivienda. Gobernar es sentarse con la oposición y su partido y ver qué diablos pasa y cuánto se puede ceder para obtener un consenso que facilite las cosas. Gobernar es pedirle cuentas a quienes están haciendo obras en los ríos del norte. Gobernar es llamar a ver cuánto se ha avanzado en la prevención de lluvias, de diluvio en el norte y en la atenuación de las sequías del sur. Gobernar es sentarse con el comandante de la policía y exigirle que en 72 horas presente un plan de emergencia que sea el primer paso en la lucha contra la extorsión. Y si no lo tiene o no lo puede tener, que se vaya y que venga uno capaz. Gobernar no es mandar. Gobernar es inspirar con el liderazgo. Gobernar no es contar cuántos tiktokeros la están viendo charlar sobre naderías. Gobernar no es entregarse al escudo de las Américas ni celebrar en privado que la ola ultraderechista haya llegado a Brasil. Gobernar no es hacer que en el lugar de la memoria se prohíba la exhibición de una película palestina que nada tiene de terrorista y sí mucho de testimonial, como acaba de hacer su ministro de Cultura. Gobernar no es planear el nuevo gran festín del Club de la Construcción como está haciendo su ministro de Vivienda. Gobernar no consiste en no hacer nada, tarea en la que tienen gran talento la mayor parte de los miembros de su gabinete. Y gobernar no es viajar, por supuesto. Señora Presidente, su gobierno parece una siesta, un atasco en el tráfico, una huelga general del pensar, una carencia total de iniciativas. No es que la gente mala la juzgue con severidad y le pida resultados antes de tiempo. Es que todo sigue tan igual que parece que Dina Boluarte hubiese vuelto. Es que todo se repite tan empecinadamente que parece que no hubiese habido elecciones. Es que todo reincide de tal modo que parece que estamos en campaña y que usted promete el retorno del orden. Buen viaje, señora Presidente. Ya sabemos que se tomará el inmerecido descanso que le sugiere su frivolidad. Buenas noches, hasta el lunes.
0: Bien. César Hildebrand, en su último podcast, dándole duro, fuerte, y que por supuesto compartimos con muchas de las ideas y de lo que está diciendo prácticamente a la presidente Keiko Fujimori. Una vez más, usted ha sido informado a través del primer programa internacional. Con todo lo bueno, lo malo y lo feo de la jornada. Estamos desde Denver, Colorado, Estados Unidos, para el Perú y el mundo. Agradecidos a nombre de Marcelino Llantas Espinosa. Gracias, Perú, por escucharnos. Gracias al mundo. Y volvemos, como siempre, en la siguiente edición. Gracias, Perú.

0: riendas de su región a una persona como Verónica Mendoza solo puede ser descrito como una condición mental que debemos lamentar.
1: Además, los jujeños no lo podían decisionar, tenía que ganar ella. No esperaba menos de ellos. Y jamás han votado bien, jamás han elegido nada que valga mucho la pena para que los administre.
2: Primero, son blancos, son recontra privilegiados. Han tenido seguramente paso por determinados colegios importantes, universidades seguramente rimbombantes, y han tenido siempre acceso a privilegios. ¿Qué más tienen y por qué están donde están? Porque tienen contactos, los amigos del colegio, los hijos de los amigos de sus papás, y van consiguiendo las cosas así. Y tienen, por supuesto, la posibilidad de exhibir sus miserias en los medios de comunicación, que cada vez están más precarizados en términos morales, éticos y claramente intelectuales, sin lugar a duda, escuchando esto último. Pero sobre todo, son altoparlantes de sectores que a través de ellos lo que quieren es desaparecer, desprestigiar, estigmatizar a los que son obstáculos para que...

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1: Son las 8 de la mañana y 31 minutos.
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1: Son las 8 de la mañana y 58 minutos.
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1: Son las 9 de la mañana y 28 minutos.
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0: 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Ya llegamos a las 10 de la mañana, fíjense ustedes. 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
1: Las 10 de la mañana y 28 minutos.
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1: Las 11 de la mañana y un minuto.
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1: Las 11 de la mañana y 30 minutos.
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0: 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Sí, señoras, señores, sí, ya son las 12 del mediodía. Todo el mundo ya tiene hambre, yo también tengo hambre, entonces vamos a comer. Claro que sí, 12 en punto del mediodía en todo el Perú y en Moderna Radio Papá. Provecho.
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0: Hola, hola, camarón con cola, son las 12 en punto del mediodía. 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

0: 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La hora exacta en Moderna, las 12:31.
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0: no podía faltar nuestro personaje Chingolo.
1: Hola, tío.
0: Hola, ¿qué tal? Caramba, ¿te ves esa bolsa?
1: ¿Para qué?
0: Para ver, pues, ¿qué tiene? Ay, caramba, es una pelota de fútbol. ¿Qué más? Una camiseta.
1: De la Alianza.
0: Ah, tú eres aliancista también.
1: Sí, sí.
0: ¿Qué más? A ver. Ay, caramba, qué bonito, un nacimiento, qué lindo. ¿Quién te ha hecho ese regalo?
1: Mi tío Marcelino.
0: Ah, ya, mi primo, ¿sí?
1: Sí.
0: Ay, caramba.
1: Es que me llamó por, ¿cómo se llama? Por el celular.
0: ¿Que ya tiene celular?
1: No, por el celular de mi vecina.
0: Ya.
1: Me dijo, Chingolo, vente a la radio porque tengo tu regalo de Navidad para ti.
0: Pero ya la Navidad, bueno. Bueno, la fecha especial de Navidad ya pasó.
1: Sí, pero nunca es tarde para recibir un regalo como el que me han, que me han hecho, especialmente mi tío Marcelino.
0: Ay, ay, ay, ay. Bueno, pasaba por la cabina para...
1: para mi otro regalo.
0: ¿De quién?
1: De parte tuya, pues.
0: De parte mía. Ay, tú sabes que de todas maneras te voy a hacer ese regalo para ti, para tu perrito pellejo, para tu abuelita María, ¿no?
1: Sí, pero ¿por qué no? Pero ese regalo, que sepa la gente que siempre me lleva tú a la cachina. Todo lo que me compra es de segunda. Mira, esta zapatilla que tiene, mira. Mira los huecazos que tiene ya. Ya estoy pisando el piso todo ya. Llena de tierra, de piedra. Cuando me llevas a comprar, me dice, te voy a llevar a un gran bazar.
0: Bueno, la cachina es un gran bazar.
1: Sí, pero tú de segunda, pues, de tío Ronco.
0: Ya, mira. Tengo unos ahorritos ahí que estaba guardando para...
1: ¿Para qué?
0: Para comprarte algo bonito, tu camisita, tu polito, tu pantaloncito, tus zapatitos.
1: ¿Zapatos no?
0: ¿Zapatos no?
1: No, zapatillas.
0: ¿Zapatillas por qué?
1: ¿Por qué? Porque yo soy un pelotero de primera, pues.
0: ¿Te gusta el fútbol, no?
1: Sí, me gusta el fútbol y pienso ser como Pelé.
0: ¿Como Pelé? ¿Y tú sabes de Pelé?
1: Sí, porque a veces llego tarde a un asunto y digo, uy, me peleé.
0: No es eso, bueno, vamos ahorita, estás interrumpiendo la programación.
1: Ay, perdone.
0: Y que por favor saluda a los oyentes de Moderna.
1: De Moderna Radio Papá para todo el mundo.
0: Eso, para todo el mundo.
1: Y un saludo cariñoso, de forma muy especial, a todas las señoras, a todas las señoritas, a todas las niñas y...
0: También a los varones.
1: Ya, también a los señores a todos y estoy buscando padrino.
0: ¿Padrino para qué?
1: Para mi bautizo.
0: ¿Cómo? ¿Que tú no eres bautizado?
1: Y llegué al bautizo, pero llegué tarde porque ya el cura se había tomado todo el agua bendita.
0: Es mentiroso, ya. Vamos.
1: Ya, entonces continúen ustedes pasándola bien, muy alegres, escuchando, escucharme.
0: Ya te escucho.
1: Moderna Radio Mamá.
0: Papá.
1: Así. Papá. ¿Cómo dices tú?
0: Para todo el mundo.
1: Sí, para todo el mundo. Los saludó Chimbolo. Chao.
0: Chao. Seguimos con la programación más positiva que tenemos para ti en todas las 24 horas. Por supuesto, con Moderna Radio Papá, claro.

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1: Las 13 horas y 30 minutos.
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0: 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La hora exacta en Moderna.
1: Las 13 horas y 58 minutos.
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1: Las 14 horas y 30 minutos.
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1: Las 14 horas y 59 minutos.
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1: las 15 horas y 31 minutos.
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0: 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Moderna Radio Papá te da la hora exacta. 4:00 p.m.
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1: Las 16 horas y 28 minutos.
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1: Las 17 horas y un minuto.
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1: Las 17 horas y 30 minutos.
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0: Saludos, saludos a nombre de Marcelino Llantas Espinosa, directamente desde Denver, Colorado, Estados Unidos, a través del primer programa internacional. Agradecidos a nuestra cadena de emisoras, Radio Trueno en los 99.1 FM Huancayo y Huancavelica, Radio Jaimar en el Callejón de Guaylas en los 95.1 FM. Agradecidos también a todos nuestros hermanos que nos están escuchando a través de Latin American Press Cashca Producciones en Argentina. Gracias, gracias a Radio Impacto en Ulcumayo 95.1 FM. Radio San Isidro, Radio Primavera en los 720 kHz de la amplitud modulada en Juliacapuno. Gracias a Moderna, Radio Papá en los 107.5 FM. Gracias, gracias hermanos del Perú por su sintonía. Listos estamos para el desarrollo de las informaciones.
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Bien, bien, ya estamos con ustedes, hermanos del Perú, desde Denver, Colorado, Estados Unidos. Y como siempre, dándoles el saludo y el agradecimiento a miles de nuestros oyentes que siempre están, especialmente en España, nos dicen, señor Marcelino, aunque aquí es un poco tarde, pero lo escuchamos. Bien, gracias en Japón también, agradecidos allá en Colombia, Ecuador y también en el Cusco. Furor a través del programa de micrófono abierto internacional. Agradecidos a todos ustedes por la sintonía. Agradecidos a miles de oyentes que siempre son anónimos, no nos escriben, pero sabemos que están presentes y luego nos escriben a través del WhatsApp, el Messenger, las que tenemos justamente a ver, que siempre son anónimos, no nos escriben, pero sabemos que están presentes y luego nos escriben a través del WhatsApp, el Messenger, las que tenemos justamente

que no somos de segunda clase. Mis hermanos de las regiones son de primera clase porque son hombres luchadores. Son madres de familia que se sacrifican el día a día para hacer con lo poco que ganan, para hacer el sacrificio a veces de no comer ellos y darle a sus hijos. No se visten bien porque quieren darle todo a sus hijos. Eso es lo que hace nuestra gente, no como estos sinvergüenzas que se van a la capital, entran a un ministerio, se vuelven burócratas, que cada vez que ingrese un gobierno le hacen las hurras. Hurra, señor Castillo, hurra, señor Humala, hurra, para que no lo saquen y no lo voten a estos conchudos que menosprecian a su gente. Especialmente ese señor que se llama Trujillo, Trujillano, no sé cómo Chilindrinos, que ni siquiera tiene la habilidad de ser una persona con capacidad intelectual porque es del Cusco. ¿Y saben lo que está diciendo de los hermanos del Cusco? Que hay que tener aserrín en la cabeza para votar por la señora Verónica Mendoza. Es decir, menospreciando al pueblo del Cusco. Nos agrade o no, por eso decimos, ganó la señora Keiko Fujimori. No nos importa si ella es, como decimos, no ha votado por los de la capital, por todos los pitucos o por todos los alapastrosos. Entonces estaríamos insultando y menospreciando también a ellos. Porque en el interior del país, casi la gran mayoría no quieren a Keiko Fujimori. Es más, ni siquiera han ganado, al parecer, ninguna gobernación. Al parecer que sí ganaron un solo distrito en donde han ganado como alcaldes. Ya estaremos dándole la información. No estamos confirmados, pero parece que es lo único. Entonces no vamos a decir que en la capital son tarados, son sinvergüenza.

y que han votado por la señora Keiko Fujimori y que ellos son unas personas que están pensando les ha afectado el aire del mar, la brisa del mar. Creo que ustedes están mal informados, que quizás podríamos decirles, pero no podemos menospreciar a todos aquellos que viven en la capital. Pero sí tenemos a estos sinvergüenzas, especialmente que son hombres de prensa, dice que son hombres de prensa, cusqueños, por eso decimos, no todos los cusqueños, pero estamos mirando y observando los que están allá en el Cusco, saben de quién estamos hablando, saben de quién son las personas que siempre nos están discriminando en todas partes, diciendo que en el Cusco tienen a Serrín. Y todavía empieza a decir este Trujillo, trujillano, que tiene su programa en Betel, se viste como el antiguo hombre de prensa aquí en Estados Unidos, que se ponía prácticamente una dos pecheras y que cruzan todo el pantalón. Copia fiel de lo que se visten aquí en Estados Unidos. Como diríamos, copiones y copian mal. Ni siquiera son creativos. O sea, creativos en hacer lo que debería ser diferente. Porque ya se visten con corbata, con michi, con un saco, piensan que son mejores a los demás. Muchas veces nos han dicho, ¿por qué no coloca usted una biblioteca detrás de la imagen que usted tiene? ¿Por qué no coloca o se coloca un terno para que le dé mejor como profesional? De seguro, lo tenemos ahí solamente como muestra. Pero nos gusta el sport, pero no nos sentimos menos. La ocasión es de estar al frente del pueblo como somos, como personas común y corriente. Pero estamos mirando desde la época de hace 200 años, siempre han discriminado a las regiones, siempre nos han maltratado. Ahora por las redes sociales también algunos nos han dicho come cancha, come mote, que te apestan los pies, pezuñentos, todo por el estilo. En realidad, hermanos del Perú, estamos siendo gobernados y estamos siendo informados con los hombres de prensa de la capital porque ya están agarrando un micrófono o porque simplemente creen que son los voceros de las regiones o porque simplemente están en la capital, piensan que son mejores. ¿Por dónde? ¿Por qué diablos son mejores a la gente de la sierra, a la gente de la costa, a la gente de la selva, si también tenemos grandes personajes, grandes defensores de la Amazonía que luchan día a día para conservar el medio ambiente? Muchos agricultores, mucha gente que vive en el campo son los mejores que cuidan nuestro medio ambiente porque empiezan a denunciar a aquellas empresas mineras. Pero estos salapastrosos que vengan a decirnos, hombres de prensa que creen que tienen todo el poder de insultar al pueblo, discriminar, no lo pueden hacer. Estamos en contra. En unos instantes les vamos a mostrar qué dicen estos conchudos y sinvergüenzas que necesitamos. Que ese Ministerio de Cultura debería de sancionar, deberían denunciarlo. Los hermanos del Cusco deben de darle la malvenida a estos sinvergüenzas que quieren visitar el Cusco porque los insulta. Les está diciendo a todo el Cusco que por falta de aire, por falta de oxígeno, piensan mal. Eso dijo el alcalde de Pueblo Libre, Aldo Mariátegui, dijo, yo ya sabía, porque no saben elegir, es decir, que son brutos. El otro, el sinvergüenza de Diego Acuña, encima todavía nos viene a decir, ah, no, están mal de la mente. O sea, en el Perú todos estamos idiotas. El 50% que votó, quizás con otro tipo de esperanza, piensa que somos ignorantes. Ah, eso sí, ellos son los que se perfuman, se visten bien y son la voz del pueblo. La voz del pueblo son ustedes, ustedes que están escuchando todos los días. Imagínense, la señora Keiko Fujimori se anda paseando, mientras en los alimentos, el pan llevar de todos los días, cuesta más. Cada día sube el azúcar, cada día tenemos el pollo que cuesta más. Nadie habla al respecto, amenazan a los hombres de prensa. Hay muchos delincuentes militares que asesinaron en Acomarca, prófugos de la justicia, pero sin embargo Rospigliosi
conchudo sinvergüenza empieza a decir, ah, no, persecución a los pobres militares cuando asesinan a todo un pueblo. En la comarca, en muchos otros lugares, todos aquellos militares están sentenciados. ¿Pero qué ha pasado con ellos? Están desaparecidos, nunca los buscan. Ah, pues eso es lo que hacen siempre los diferentes gobiernos que no quieren que haya justicia para la gente del interior del país. Asesinan a nuestros hijos, a nuestros nietos, asesinan a cualquier persona. No hay justicia. No tienes amigos, pues sálvate tú solo. Así no podemos vivir en el Perú. Así no podemos vivir con estos conchudos y sinvergüenzas, porque ya salieron del Cusco, ahora están en la capital, menosprecian a sus propios paisanos, cuando debería ser lo contrario, defender a su gente, defender a la gente que está en el interior del país, porque están en la capital, no son mejores a nadie. ¿A quién le han ganado estos conchudos? Por eso decimos que aquí hemos venido para hablar fuerte y duro. Basta de los menosprecios, basta de hacernos sentir como que no tenemos capacidad intelectual, que somos raquíticos en mentalidad, con lo que diríamos a ellos más bien, son mediocres, sobones, arrastrados, chupamedias, porque solamente viven de sus jefes. Los jefes le dicen, ¿sabes qué? Tú tienes que hablar así, bla, bla, bla, bla. Entonces, ¿de qué estamos hablando? El periodismo en el Perú está por los suelos. Pobre de ti si hablas la verdad. Ah, terruco. Ah, rojo. Oh, resentido social. Todo eso. Cuando hablamos con evidencias de lo que está pasando en el Perú, no somos ninguna de esas cosas. Solamente somos hombres de prensa que nuestra misión es informar, entretener, culturizar, investigar e informar. Esa es nuestra chamba. Y que el pueblo participe, que conozcan sus derechos y que no vayan a seguir matando en el interior del país. Hoy vamos a hablar más fuerte, porque no estamos cansados, estamos felices de hablar y educar a nuestro pueblo con lo que sabemos y con lo que tenemos. Por eso decimos con orgullo, el Perú y el mundo nos escucha, porque usted está con el primer programa internacional directamente desde Denver, Colorado, Estados Unidos.

0: Síguenos en las redes sociales.
1: Bien, bien, bien. Vamos a agradecer a todos nuestros hermanos que están ya en las redes sociales. Muchísimas gracias. Vamos a ver. Gracias, gracias a Antonio Carlos Antonio Salazar, Moisés Cóndor, Germán Roger González, Giancarlo CB dice, buenas don Marcelino, buenas también, saludos. Nos diría a ver desde dónde nos están escribiendo, Joaquín Aro Villanueva. Daniel Sánchez Carrera dice, muy buenas don Marcelino, el Perú le escucha, saludos desde La Libertad y el Perú. Desde Trujillo, gracias. Un abrazo para toda la gente de Trujillo. Gracias a Dios y ya se salvaron de Acuña. También tenemos aquí a Rodolfo Amaro Avelino. Gracias también a nuestros hermanos que nos escuchan a nivel nacional e internacional. Maura Guainate dice, muy buenas, don Marcelino, indignado porque estos señores de saco y corbata son los peores que se ganan el dinero fácil sin trabajar. Son unos vividores y discriminadores. ¡Auch! Totalmente de acuerdo. Bien, vamos ahora con la información.

0: Vamos a agradecer también a nuestros hermanos de todo el Perú. En unos instantes les vamos a presentar quiénes son los que nos dicen come cancha, discriminadores, y ese sinvergüenza, ¿no? El conchudo del hombre de Pueblo Libre, exalcalde, dice que nos falta oxígeno y por eso pensamos mal. Este hijo de su chilindrino. Vamos a ir en estos instantes al debate de las facultades en el Senado que siguen hablando. Galarreta, o sea, el primer ministro, defiende el pedido en el Congreso. Quieren cambiar todas las leyes. Estos piensan que están en su chacra. Pero al parecer las cosas ahora están más difíciles para ellos porque se han unido, sí se unen. Los representantes de Nieto, de Ricardo Belmont, de López Chao, nada pueden hacer. Pero como sabemos que cada uno de ellos ahora están tomando partido para irse de un lado a otro, para hacer tránsfugas, estamos fritos pescaditos. Aníbal Obando escribe y dice, bien allí, saludos desde Cajabamba, Perú. Gracias por la información, señor Marcelino, y bendiciones para todos. Gracias a ti también. Toribio Alarcón Lazo, buenas, señor periodista. Gracias por la información sobre nuestro Perú. José Bautista, Enrique Ipanaque Centeno, diríamos Abe, fujiparásitos del Estado peruano. ¡Auch! Bien, y ahora sí, vamos. Escuchen este debate que está interesante. Hay bronca en el Senado. Anteriormente estábamos hablando sobre la Cámara de Diputados. La Cámara de Senadores se agarran a pañuelazos, se van a arañar. ¿Quieren escuchar? Aquí va, debate de facultades en el Senado.
1: Dale. Con sus respectivos presidentes, la Comisión de Justicia y Derechos Humanos.
0: Micrófono abierto internacional directamente desde el Congreso Senado de la República. Dale, a ver. Sí, tienen que pasar lista primero, ¿no? Tienen que decir quiénes están.
1: Proceda con la lista.
2: Señor presidente, se le informa que la señora senadora Marta Chávez Cosío informó a la Oficialía Mayor que se encuentra fuera del país en esta fecha. Por tanto, solicita se le autorice participar remotamente en la sesión.
0: Está fuera del país. ¿Qué estará haciendo? ¿Se habrá ido o quiere irse primero con su Keiko? Es decir, en el Perú nosotros les pagamos pasajes. Se van a diferentes lugares. No sé cuál será el beneficio.
1: La participación de la senadora Marta Chávez en modalidad virtual.
0: A ver.
2: Señor presidente.
0: A ver, ojalá escuchemos que tenga alguna muy buena excusa, porque si no, lo vamos a hacer llorar.
2: Su presentación, la señora Marta Chávez, a través de la plataforma de sesiones Microsoft Teams. Señor Cutipacama.
0: Cutica, ¿está o no está? Está pasando lista, vamos a ver. Yo algunos nombres no los conozco.
2: Señor presidente.
3: Sí, presente.
0: ¿Pero cómo se llama? El presidente.
2: El señor senador Castillo Terrones se encuentra en la sala. Se la llamará la asistencia terminada de pasar la asistencia formal. Señora senadora Iturregui Virne.
4: Presente.
0: Ahí está, está presente.
1: Proceda con la lista.
2: Señora senadora Juárez Gallegos.
4: Presente.
0: Patricia
2: senadora
0: Juárez.
2: Senadora Luque Ibarra.
5: Presente.
2: Senador Maraví Olarte.
6: Presente.
2: Senador Morales Ramírez.
7: Presente.
0: Micrófono senador abierto Castillo internacional.
3: Terrones. Presente.
0: O sea, es el hermano, ¿no? Castillo Terrones.
2: Señor presidente, están presentes en sala.
0: Micrófono abierto internacional, directamente desde el Congreso, Senado.
2: Senadores, el quórum para la presente sesión es de 7, por tanto, se tiene el quórum de reglamento para dar inicio a la primera sesión no ordinaria de la comisión.
0: 7, nada más que 7. A ver, vamos a ver.
1: doy cuenta de que por tratarse también de una comisión en modalidad de una reunión, una sesión en modalidad de conferencia, están presentes a través de sus presidentes la Comisión de Justicia y Derechos Humanos a través de su presidenta Catherine Ampuero Mesa, la Comisión de Defensa Nacional y Orden Interno a través del senador Francisco Calisto Gianpietri, uh-huh, y la Comisión de Asuntos de Salud, Educación, Cultura, Mujer y Desarrollo Social y Digital, senadora Susana Matute Charún.
0: Susana Matute Charún, nunca habíamos escuchado, pero ahí está.
1: La bienvenida a los señores senadores Joaquín Yauritoque y Serafino Andrés Luján, que también se encuentran presentes, así como el senador Andrés Aguinaga.
0: Uh-huh. Ese sí lo conocemos de Fuerza
1: señores
0: Popular.
1: Senadores, uh-huh, con el quórum reglamentario y siendo las 10 de la mañana con 12 uh-huh minutos del viernes 9 de octubre del 2026,
0: ajá,
1: reunidos de manera presencial en la Sala Bolognesi y el Palacio Legislativo, se da inicio a la primera sesión no ordinaria de la Comisión de Constitución, Reglamento y Relaciones Exteriores del Senado de la República. Señores senadores, por tratarse de una sesión no ordinaria, como único punto de agenda, pasamos a la orden del día.
0: A ver, dale, dale.
1: Presentación al señor presidente del Consejo de Ministros, Luis Fernando Galarreta Velarde, a exponer sobre la proposición legislativa 00013-2023-2031-S, proposición legislativa 00098-2026-2031-CD, que delega en el Poder Ejecutivo la facultad de legislar en materia de seguridad ciudadana y del fenómeno del Niño. Señores senadores, damos la cordial bienvenida al señor presidente del Consejo de Ministros, Luis Fernando Galarreta.
4: Pido la palabra, señor Mesía, por favor.
0: Bueno, van a empezar.
1: Brevemente la sesión.
0: Se suspende, o sea, le pidió la palabra y lo suspendieron inmediatamente. Vamos a ver hasta qué hora, pero vamos a...
5: Buenos días a todos los presentes,
0: okay,
5: a la onda, a la prensa, a todos los asesores, a todos los que están acá. Yo propondría en buen ánimo...
0: Al corta, ¿no?
5: Que los ministros que van a exponer, que expongan, y ahí, con toda razón, yo lo apoyo, especificamos cómo va a ser el desenvolvimiento de la comisión. Que ellos expongan y después nosotros vemos cómo nos ordenamos. ¿Les parece? ¿Sí está bien? Gracias, presidente.
1: No hay problema. ¿De acuerdo?
6: Presidente, entonces se aborda al finalizar esos dos puntos. Gracias, presidente. Muchas gracias.
1: Señor Morales.
0: Micrófono abierto internacional.
8: Fundamental dos cosas y pongo en autos, presidente, y para todos los senadores y que se encuentren incluidos los presidentes de comisión y saludarlos, por supuesto. Voy a poner en autos dos cosas, presidente. Se nos ha citado aquí para que los, en esta reunión extraordinaria, para que los ministros, en este caso el presidente del Consejo de Ministros, pueda hablar sobre la propuesta legislativa 013, ¿no? Entiendo yo que es el dictamen que todavía no se ha discutido, en todo caso, se pueda ceñir al tema, presidente, si no vamos a entrar a una cuestión de orden, y ahí se va a entrapar. Yo le sugiero uno. Y dos, presidente, hay una agenda que tenemos en orden del día y ratifico lo que ya he propuesto, presidente, que es el tema de los límites sobre la desnaturalización posible de este pedido. Así que, presidente, estos dos temas los voy poniendo en la mesa por adelantado, presidente. Muchas gracias.
1: Tiene la palabra el señor Luis Galarreta, presidente del Consejo de Ministros.
0: Bueno, va a sustentar sobre las facultades legislativas solamente... sobre el fenómeno del Niño, que ya lo aprobó el Congreso, o sea, la Cámara de Diputados, y también sobre la inseguridad ciudadana. Vamos a ver, escuchemos entonces. ¿Qué dice Lucho Galarreta?
9: Presidente, y un saludo nuevamente a los señores senadores. En primer lugar, vengo a nombre del gobierno de la presidenta Fujimori y me acompaña el ministro Marco.
0: Ni modo que venga a nombre de otro gobierno. Se supone usted es el primer ministro. Obvio.
9: Antonio Vinelli, ministro de Desarrollo Agrario y Riego, y me acompaña el ministro Juan Carlos Requejo Alemán, ministro de la Producción. Quiero dejar constancia que los ministros justamente relacionados al tema de seguridad están en este momento en Trujillo, en un operativo con las nuevas fuerzas que se han creado del gobierno del presidente Fujimori. Es más, yo iba a participar, pero a raíz de la gentil invitación hemos decidido venir algunos ministros. Están algunos viceministros presentes también, viceministro de Defensa, viceministro de Derechos Humanos. Pero evidentemente usted y los señores senadores nos indicarán si ellos podrán participar o en otro momento vendrán los ministros que están ya en la tarde, me imagino, el ministro de Defensa, el ministro de Interior y ministro de Justicia. Presidente. Gracias por la invitación, porque creo que es importante que los señores senadores puedan recibir del Poder Ejecutivo cómo ha sido la naturaleza de este proceso de pedido de facultades. El pedido de facultades que se hace en general, señor presidente, a través suyo a los señores senadores, es una práctica muy común en las repúblicas. Cada vez incluso se ha dado más facultades a diferentes gobiernos, no solamente en América Latina, a nivel mundial. Y en el Perú, presidente, esto no es ninguna novedad. Cada 5 años, no sé si pueden pasar la siguiente, por ejemplo, tenemos en los últimos 20 años, cada gobierno que inicia solicita al Congreso de la República el pedido de delegar facultades, es decir, que el gobierno pueda legislar de una manera más rápida, lo que viene a ser su visión de gobierno, parte de su plan de gobierno, pero en general aquellos temas que considera que son los más prioritarios. Es decir, cada gobierno inicia y señala, necesitamos atacar rápidamente el tema, por ejemplo, de la falta de saneamiento, de la falta de vivienda, de la falta de titulación de propiedad, todos los problemas que consideramos que los ciudadanos vienen esperando hace más de 15 años, cada gobierno plantea su propuesta y la presenta al Poder Legislativo. En este quinquenio, especialmente, señor presidente, a través suyo, ocurren dos coyunturas adicionales. No es que el pedido de facultades solo sustenta en la coyuntura. El pedido de facultades a nivel mundial y en el mundo históricamente se sustenta como una especie de fair play entre el Ejecutivo y el Legislativo para solicitar que pueda legislar y el Legislativo puede fiscalizar aquello que ha legislado el Ejecutivo. Entonces decía que en este quinquenio, que no ocurrió con el presidente en el caso del 2016, con el presidente Kuczynski, 21, con el presidente Castillo, ni con el presidente Humala, incluso en el 2011, se presentan dos coyunturas. Una es la situación del fenómeno del Niño, que para efectos, señor presidente, para estas fechas, los históricos nos muestran que está incluso por encima del año 97. Y esta es una información que lamentablemente se tenía de febrero de este año y no se ha realizado las acciones que debían darse. Y lo segundo es la criminalidad que ha avanzado de manera lamentable y excesiva. Entonces, quiero repetir nuevamente, el pedido de facultades tiene un conjunto de temas vinculados a la necesidad de acelerar como gobierno, como ejecutivo, los trámites, las decisiones y resolverle los problemas de los ciudadanos de su metro cuadrado que están esperando 15 años. Pero en este quinquenio le sumamos estos dos temas. No sé si podremos regresar, por favor, a la lámina anterior. Uh-huh. Porque sí es bueno que los señores senadores puedan
10: micrófono abierto internacional. Temas. Vamos a ver, está en la exposición. Perfecto. Galarreta.
9: Este proyecto de facultades, señor presidente, a través suyo a los señores senadores, tiene 8 materias, porque creo que también se ha informado cómo es este tema, ¿no? Porque algunos dicen, se ha aprobado temas sobre el fenómeno del Niño. El fenómeno del Niño no es una materia en las facultades delegadas. O sea, las materias son sobre educación, sobre seguridad ciudadana, modernización del Estado, simplificación. Es decir, tiene 8 materias, ¿no? Dentro de todas las materias, menos en la de seguridad ciudadana, por supuesto, están involucrados los temas del fenómeno del Niño. Por ejemplo, en vivienda. Y ya lo explicarán los dos ministros que están acá presentes. Pero en vivienda, el nivel del fenómeno del Niño que viene, señor presidente de la Comisión, a través de los senadores, lamentablemente no es que el gobierno va a evitar el fenómeno del Niño. Eso es un tema de la naturaleza. Y el gobierno ya no está en etapa de hacer obra, lamentablemente, que no lo hizo el gobierno anterior. Para ser más claro, el último presidente, los últimos ministros, porque esto se sabía de febrero. Lo que va a pasar es que nosotros queremos evitar, por supuesto, 0 muertes, y lo mínimo de destrucción de propiedad pública y privada. Pero se va a tener que titular nuevas tierras agrícolas, nuevas propiedades públicas, nuevas propiedades privadas, se va a tener que hacer nuevos senderos. Entonces, presidente, cuando hablamos de vivienda, de los temas de titulación, nos referimos a que no se va a esperar pues 4 años para volver a titular después del fenómeno del Niño, tierras, nuevas propiedades agrícolas. Tenemos que hacerlo en meses.
10: Ya, bueno, eso es su presentación, pero vamos a ir al debate donde se agarraron de todo y luego vamos a regresar porque no nos va a alcanzar el tiempo necesario. Queremos ver de cada uno de ellos. O sea, estamos hablando de Fuerza Popular, del grupo de López Chao, de Ricardo Belmont, también el grupo de Renovación Popular, los del grupo de Fuerza Popular, que van a pelearse y van a darse duro. Y ustedes van a ser los testigos de esta información. Vamos a ver, tenemos a Joaquín Aro Villanueva, están escribiendo, Rodolfo Amaro Avelino, gracias también. Tenemos por aquí y les agradecemos que ustedes están compartiendo nuestra señal. Muy amables. Aníbal Obando dice, bien allí, saludos desde Cajabamba. Gracias por la información, señor Marcelino. Gracias también a usted por estar en la sintonía. A ver, vamos a ver cómo fue este debate. Pero antes, recordándoles que usted está escuchando a través de Radio Trueno en los 99.1 FM, Huancayo y Huancavelica. Radio Jaimar en el Callejón de Guaylas en los 95.1 FM. Agradecidos a Radio Impacto también en los 95.1 FM. 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Radio San Isidro, Radio Primavera en los 720 kHz. Esto es en todo Juliacapuno. Gracias a Moderna, Radio Papá en los 107.5 FM. Y ahora sí, todos los periodistas, Tuesta destruyó a Keiko tras pedido de viaje. Lo mismo, grandes senadores humillaron, dice, a fujimoristas. Aquí escuchemos, ahí está.
11: Inercia, 70 días donde los muertos cada día aumentan mientras que la señora presidenta está haciendo TikTok y está pidiendo corazoncitos.
10: Ahí está.
12: Senador Rospigliosi.
10: A ver, aquí se empieza el Rospigliosi, que siempre defiende a todos los militares. A ver.
13: Hay dos modelos en el continente. El del socialismo del siglo XXI, con Chávez y Maduro, que llevó a la catástrofe a Venezuela y creó una situación de delincuencia descontrolada y de violencia feroz, y que ha sido exportada a muchos países de la región, incluyendo al Perú, donde se dejó entrar desde el año 2017 sin ningún filtro a miles y miles de delincuentes venezolanos que son los que han creado esta situación. Y el otro modelo es el de El Salvador, donde en poco tiempo se logró destruir a las maras y cambiar a un país que tenía el más alto índice de homicidios del continente y tal vez del mundo, al país más tranquilo de la región. Aprender de esa experiencia es fundamental para luchar contra la delincuencia. Por supuesto, los que defienden al socialismo del siglo XXI son aliados también de la delincuencia. No podemos permitir eso. Aprendamos de los éxitos de El Salvador. Gracias.
12: Gracias, senador.
10: Este Rospulgoso. Ahora vamos a hablar con ustedes, hermanos del Perú. El señor Rospigliosi, y anteriormente, justamente en la revista de César Hildebrand en sus 13, se habla muy bien de las cosas que han sucedido en varios lugares y asesinaron por parte de los militares. Y la señora Keiko Fujimori dijo en la Organización de Naciones Unidas, no, que en el Perú siguen siendo perseguidos los militares. Los militares son los que salvaron al Perú. Y este siempre ha protegido a todos los militares, el Rospulgoso. Pero aquí tenemos un informe donde va a darle en lo que más les lo sienten estos sinvergüenzas de los que siempre piensan que todos son buenos. Hasta ahora no han sido juzgados los representantes de los militares, tanto de la Policía Nacional del Perú como también del Ejército, en el asesinato de nuestros hermanos en el sur, que son más de 60. No se ha visto hasta estos momentos, no hay justicia, pero sí podemos recordarle a estos sinvergüenzas que hay 50 militares prófugos en el Perú. 50 militares, 50. condenados por crímenes de lesa humanidad y violaciones a los derechos humanos. No los buscan. Por ejemplo, tenemos algunos nombres aquí que ha sido sentenciado a 10 años. En el año 2016, a Francisco Marcañaupa Osorio, en la masacre de Acomarco. ¿Dónde está? Desaparecido. No se le busca. Militar. Otro militar, Pedro Néstor Amayo Miranda, en la masacre de Acomarca, sentenciado 10 años, tampoco está habido, o sea, desaparecidos. ¿De qué hablamos? ¿De dónde estamos hablando? De que desde hace muchísimos años matan, asesinan a nuestros hermanos en el Perú, nunca los buscan. Ah, como los familiares de la señora Keiko Fujimori, que denunció la esposa de Alberto Fujimori con las ropas donadas que estaba vendiendo. Tampoco los buscan. Esto sinvergüenza a los tíos, a las tías de la señora Keiko Fujimori. ¿De qué hablamos? Gustavo Enrique Domingo Cárdenas Brou, desaparición de Benito Valdeón, sentenciado en el 2021, 12 años de cárcel, pero no lo encuentran. Qué raro. ¿Dónde está la persecución si estos han sido ya sentenciados en el año 2021? Uno más. Augusto Galilondo García del Barco, desaparición de Benito León, condenado el 20 de diciembre de 2021, 12 años. Militares prófugos, no se sabe dónde diablos andan, pero nadie habla. En el asesinato de Saúl Cantoral, Jesús Miguel Río Sáenz, sentenciado el 2022, 15 años, tampoco está habido. Hay más de 50 militares prófugos. Vamos a buscar a ver qué pasó con estos que han sido sentenciados en la masacre de La Cantuta, que también está desaparecido. Julio Chucky Aguirre, sentenciado el 29 de noviembre del 2024, 15 años. Pero no hay. Están desaparecidos, prófugos. ¿Quién los busca? Nadie. De eso estamos hablando cuando habla este sinvergüenza de Rospigliosi, que dice, tenemos dos tipos de socialismo. Este es un pobre marrano arrastrado. Estudió en la Universidad de Lima. Sus propios estudiantes lo conocen, que era socialista. Antes decía que la señora Keiko Fujimori, ladrona, genocida, Alberto Fujimori, luego cambió. Ahora es defensor de la persona que siempre ha dicho que es asesina, malnacida, todas esas palabras lo dijo Rospigliosi, así como todos algunos otros ministros. En la masacre de Callar, a ver, Ángel Germán de Rosario Rodríguez, sentenciado en el 2023 a 8 años. En la desaparición y ejecuciones en Chumbivilcas, Alan Edward Olivari Medina, sentenciado en el 2018 a 17 años, no lo buscan. ¿Dónde diablos estará? Desaparecido, y ellos son responsables de la desaparición y ejecución en Chumbivilcas. Desapariciones en Chuschi, militares, José Humberto Zabaleta Angulo, sentenciado el 15 de diciembre del 2014, sentenciados a 16 años, no lo encuentran. ¿Dónde diablos andarán? Tenemos otros sentenciados que no lo buscan. Desaparición forzada y asesinato de Ángel Escobar de Falconieri Sarabia, el 30 de octubre del 2023, 15 años, a Luis Edgardo Paz Cárdenas. Tampoco lo encuentran. Y así podremos ir con 50 sinvergüenzas, pero vamos también a la Universidad del Centro. Desapariciones en la Universidad Nacional del Centro, sentenciados, fecha de sentencia, esto en la Universidad Nacional del Centro, el 24 de octubre del 2025, 12 años, a Manuel Dilerba Chávez. ¿Y dónde anda? ¿Dónde están? Otro, a ver, de la Universidad del Centro, que también no está habido. Danilo Nicolás González Campana, desaparición en la Universidad Nacional del Centro. 12 años. Buscado. No lo encuentran. Hablaríamos de la desaparición de Guadalupe Callocunto. Petronio Fernández Dávila, sentenciado el 2023, 14 años. No lo encuentran. No están. ¿Dónde diablos están estos 50 militares cuando habla la señora Keiko Fujimori? Están persiguiendo a los militares. Este salapastroso de Rospigliosi asesinan a nuestros hermanos en el sur. Dice, estamos defendiendo la democracia. No se defiende la democracia asesinando. Nosotros no estamos a favor de la izquierda ni la derecha en estos momentos en el Perú y en el mundo. La izquierda y la derecha son la misma vaina. Los mismos delincuentes que cada uno buscan sus propios intereses. No están buscando el interés del pueblo, de esa gente que está en el interior del país, que le dicen, come cancha. Elegimos a alguno de ellos, nos dicen, sinvergüenzas, come mote, pezuñentos. O nos dicen que nos falta oxígeno, por eso estamos eligiendo a alguna otra persona que no les agrada a ellos. Estos hablan los hombres de prensa que supuestamente deberían ser más cuerdos. Lamentablemente, ese es nuestro país. Sigamos escuchando a ver qué más dijeron en el Congreso y cómo hablaron los diferentes senadores muy temprano de hoy. A ver, ¿quién más? Escuchemos para seguir hablando.
14: Presidente, sin duda alguna, quienes realmente estamos preocupados por una lucha frontal contra la delincuencia, contra el crimen organizado, pues estamos completamente de acuerdo con que la Presidenta de la República pueda adoptar todas aquellas ideas, sobre todo atendiendo a la experiencia exitosa de un país que de tener en un momento 100 homicidios por cada 100.000 habitantes, hoy tenga uno por cada 100.000 habitantes. El Perú en estos momentos, con toda la problemática que tenemos, se registran 10 homicidios por cada 100.000 habitantes. Por eso creo que es importante que la Presidenta de la República pueda tomar estos ejemplos y lo que se pueda aplicar aquí, señor presidente, por supuesto, sea bienvenido toda medida, toda idea que implique una lucha frontal contra la delincuencia. Pero no podemos ser más flexibles frente a ella. No podemos seguir avalando aquellas narrativas que más bien, por el contrario, están velando más por el derecho de los delincuentes. Y para terminar...
10: Este sí se pasa, ¿eh? Estos fueron los que están ahora como senadores, estaban en el Congreso anterior, hicieron las leyes pro crimen. ¿Se acuerdan ustedes que ahorita no se puede a juzgar a las organizaciones criminales? Ellos se protegían para su partido político y por eso tenemos problemas de no a juzgarlos como organizaciones criminales a los delincuentes comunes y corrientes. Ahora dice, no podemos soportar. Otra de las cosas, El Salvador tiene solamente 6 millones de personas, que es diferente a 35 millones de personas. Es una realidad diferente que podríamos usar lo que dijo el señor Bukele. Claro que por supuesto algunas cosas. Primeramente, que es imposible para la señora Keiko Fujimori. Elimine a sus congresistas, a salapastrosos, senadores y diputados metidos en la corrupción. ¿Lo hará? No, pues. ¿Para qué va a ir a El Salvador si eso es lo que le va a decir Bukele? Por si acaso, nosotros ya le estamos diciendo, porque lo hemos estado siguiendo desde hace muchísimos años al señor Bukele. Los hombres de prensa le decían la vela verde. Se enfrentó al gobierno de Estados Unidos, que les decía que están violando los derechos humanos. Y dijo, ¿cuál derechos humanos? Si no tiene derechos humanos el poblador común y corriente, cuando encontró a los militares metidos en esto del grupo de los pandilleros de los Mara, los botaba, los sacaba, los encarcelaba. En el Perú, ¿harán lo mismo con los militares? ¿Con aquellos que asesinan a un pueblo? Esa Policía Nacional del Perú que está comprometido y siempre han sido los responsables de algunas muertes en el Perú, donde no hay justicia y tenemos un salapastroso como Rospigliosi para decir, está defendiendo la democracia. Yo estoy convencido de que hay muy buenos policías. He tenido grandes amigos policías en el pasado, en la capital, pero nunca hemos sido chupamedias de ninguno de ellos. Amigos, por supuesto,

0: tampoco se puede ser abajo, aunque se vaya a cualquier parte del mundo, si no hacen realmente lo que corresponde en el país. Pero este que no nos venga a engañar, porque nada, nada va a funcionar si es que realmente no lo hacen como debe de ser.
1: Presidente.
0: A ver, que siga hablando. Le cortaron, pero no sigue. Vamos a ver, Germán Roger González en la sintonía.
1: Presidente, seguir manteniendo una narrativa como las famosas leyes pro crimen. Yo quisiera y exhortaría a los señores senadores y diputados que mantienen ese discurso que puedan escuchar el día de hoy. Hemos tenido al fiscal Chávez Cotrina en la Comisión de Justicia del Senado, el fiscal que se encarga justamente de las fiscalías especializadas en la lucha contra la criminalidad organizada.
0: Y a sus chocheras, Chávez Cotrina. O sea, hay que escuchar solamente a un juez que está a su favor. ¿Y por qué no escucha a los demás? ¿Por qué no escucha a Delia Espinosa? ¿Por qué no escucha al juez Carguancho que lo sacaron? Creo que ha hecho su trabajo, claro, porque sentenció a sus amiguitos, los tienen que sacar, así es en el Perú. Este cree que todos somos idiotas en el Perú.
1: Ha descartado completamente la narrativa de las llamadas y mal llamadas leyes pro crimen. Muchísimas gracias, señor presidente.
2: Gracias, senador.
0: Vamos
2: senador
0: a seguir escuchando. Aguinaga. A ver, Aguinaga también es de Fuerza Popular. Vamos a escuchar qué más dicen, a ver. Vamos ahí.
3: Es importante el viaje de la señora presidenta a El Salvador, porque justamente es un país que tiene resultados en seguridad y en la lucha contra el crimen organizado. Qué mejor momento que recoger esas experiencias positivas, porque como lo ha dicho el senador Muñante, la tasa de homicidios en El Salvador de 82 por 100.000 habitantes ha bajado a 1.3.
0: Señor. Otra vez, señora Aguinaga, no nos mande como que fuéramos idiotas. El Salvador tiene solo 6 millones de personas. En el Perú tenemos 35 millones. Estamos hablando y es una región diferente que se puede vencer. Además, el señor Bukele, lo que ha hecho es irse en contra de todos que estaban a favor de que no, los derechos humanos de los delincuentes. Las leyes pro crimen realmente deben de desaparecer. Sigamos escuchando a este sinvergüenza de Aguinaga, que era su doctor de cabecera de Alberto Fujimori, del genocida, y que este sinvergüenza, sin el permiso de muchas madres de familia en el interior del país, los volvieron estéril. Le hicieron el cruce de las trompas de Falopio. Este es el conchudo, este que no respeta ninguna de las madres de familia. ¿Acaso no sabemos esa historia? Fuerza Popular tiene que haber realmente, no estamos en contra de ningún tipo de gobierno, queremos ver resultados, no queremos que se caiga, pero que muestre que realmente quiere hacer, sacando a la gente que está comprometido dentro de la corrupción y que no representan al pueblo peruano.
3: Nosotros en el país en estos momentos estamos en 14 por 100.000 habitantes, pero hay que controlar esta situación gravísima porque vivimos algo inédito para el país. Si bien es cierto, venimos de un gobierno exitoso y que lo escuchen justamente los senadores de oposición, que supo derrotar al terrorismo de Sendero Luminoso y del MRTA y supo también controlar las bandas nacionales, la banda del Cojomame, de los Retacos. En fin, una serie de los injertos del puerto.
0: Los de siempre, ¿no? Los fujimoristas dicen, hemos derrotado al terrorismo. Es una mentira. ¿Cuántas veces lo tenemos que decir? Las rondas campesinas fueron los que iniciaron. Cuando lo tenían listo para atrapar al señor o al genocida Abimael Guzmán, a este sinvergüenza que también es culpable de muchas muertes en el Perú. Imagínense ustedes que el señor, el genocida, del otro lado, Alberto Fujimori, ¿qué hizo? Nada. Desapareció de la noche a la mañana. Quería que siga para que esté en su garbanzal. Pero así es. No hay que creerles a estos. ¿Qué historia nos cuentan? Mentirosos.
2: Para que continúe.
3: Todas estas bandas desapareció.

0: corrieron del país. Después, claro, vino un ministro ideologizado muy afín que cerró Yanamayo porque decía que Yanamayo era una cárcel muy cruel para todos estos asesinos terroristas. Por eso tenemos que reafirmar la posición. Tenemos muy poco tiempo en el gobierno, pero se va a poder terminar con esta nueva lacra que es el crimen internacional organizado, y así va a ser, señor presidente. Muchas gracias.
1: Gracias.
2: Hay más de 320 muertos hasta ahora, desde que asumió el poder la señora Keiko Fujimori. ¿Acaso eso no recuerda el señor Aguinaga? ¿Necesitaban las facultades, dice, legislativas para sacar el ejército? Ayer nomás, ¿qué hicieron? ¿Pusieron unos drones desde el aire? ¿Estaban los militares unidos, dice, vamos a vencer? Sí, pues, pareciera propaganda. Ya no queremos escuchar eso. Queremos ver, como decimos, ahí, en la cancha, a salir a buscar a todos estos sinvergüenzas con estrategia. La señora Keiko se quiere ir en estos momentos cuando ya tenemos el problema del fenómeno del Niño. ¿Qué va a hacer la señora Keiko Fujimori allá en El Salvador? Pues ya lo aprobaron, se va a ir a pasear, a mostrar su culuncho. Mientras tenemos incendios en el sur del Perú, en el Cusco. No se preocupa, nadie de estos sinvergüenzas habla y dice, está quemándose el Cusco, Apurímac y varias regiones. Ya empezó el fenómeno del Niño, estamos peleando. ¿Que necesitamos más facultades para qué? Sigamos escuchando a los demás senadores, que hubo un tole-tole. Escuchen ustedes.
3: Senador Maraví.
2: Ever Maraví, de Fuerza, efectivamente, ¿no? Las elecciones de Juntos para el Perú. Escuchemos a ver.
4: Ya pasaron. Por eso es que nos sorprende que el fujimorismo con sus aliados hoy día, respecto a la salida, al pedido de, a la solicitud de permiso de la presidenta, hoy día nos pretendan decir, como si estuvieran en campaña, que ahora el nuevo modelo que buscan para solucionar el tema de la criminalidad en el Perú es viajar a El Salvador para ver qué es lo que puede servir de la experiencia de ese país. Lo que en realidad es un reconocimiento expreso del fracaso del actual gobierno y la lucha contra la criminalidad. 70 días de total inercia, 70 días donde los muertos cada día aumentan mientras que la señora presidenta está haciendo TikTok y está pidiendo corazoncitos
2: en las líneas, o sea, en las redes sociales. Así, hay que ayudar.
3: Gracias,
2: senadora. Lo cerraron.
3: Senador Quito.
2: A ver, ¿qué dice Quito? A ver, pero antes, Julia Charaña Mamani, en sintonía, Joaquín Aro Villanueva, Clemente Arzapalo. ¿Cómo estás, Marcelino? Dice desde Junín. Saludos a todos los paisanos, por supuesto. A toda la gente de la región del centro también. En el sur, en el Cusco, nos dicen, señor Marcelino, sintonía, full sintonía. Gracias. Lucila Mamani. Señor Marcelino, muy buena. Si ellos mismos se han creado crímenes, ahora dice que están combatiendo. Más a lo contrario, están aumentando, la verdad. Estos son unos sinvergüenzas que no se dan cuenta, bueno, como dicen, que el mono baila por la plata. ¡Auch! Ricardo Guilneón Rodríguez, Wilber Flores, Gina Caguana, Toribio Canaza, dice Aguinaga, asesino de las mujeres andinas. ¡Auch! A Radio Impacto escribe también, dice, llamado al público urgente por su intermedio, señor Marcelino. Hacemos un llamado al señor William Páez Quispe y a quienes lo conozcan. Dice, nuestro medio de comunicación se ha visto perjudicado por la entrega de un transmisor de radio FM y depósitos de dinero cuyo destino exigimos esclarecer. Solicitamos una respuesta clara y la devolución de nuestros bienes de dinero. Si alguien tiene información, comuníquese con nosotros por este medio. O sea, está hablando de William Páez Quispe, otro salapastroso, otro tramposo, como hemos encontrado hace poco muchos de ellos. Se creen que pueden hacer lo que quieran. Pronto los vamos a pescar y gracias a ustedes. Por aquí dice, seguimos escuchando a nuestros hermanos que nos siguen escribiendo. Elmer Campos, gracias. Bautista Muñoz.